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0: 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Acuérdate que estás delante de tu papá.
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Yo creo en muchas cosas que no he visto. Y ustedes también, lo sé. No se puede negar la existencia de algo palpado, por más etéreo que sea. No hace falta exhibir una prueba de decencia de aquello que es tan verdadero. El único gesto es creer o no. Algunas veces hasta creer llorando. Se trata de un tema incompleto porque le falta respuesta. Respuesta que alguno de ustedes quizás le pueda dar. Es un tema en Technicolor para hacer algo útil.

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Es el maestro Frankie Ruiz. Esta canción se llama Las Curas. De las canciones así para disfrutar un sábado, esta canción que se llama La Cura. Para la gente que está conectada a esta hora con Olímpica 92.1. En este nuevo amanecer, en esta nueva mañana, en este sábado. Sábado por la mañana con Olímpica.

gente que está en el WhatsApp de Olímpica, 321-512-4921. 321-512-4921. La conexión olímpica para que te reportes. Participes por boletas para la final de Junior ante Atlético Nacional en el estadio Romelio Martínez. Y para que estés atento a todo lo que estamos entregando aquí en Olímpica. 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
1: Envía la palabra Junior al WhatsApp de Olímpica. Todo el mundo a escribir en el 321-512-4921. Junior, pueden colocar final Romelio Martínez. Y voy a entregar boleta. No hay boleta, la única que tiene boleta se llama... Junior, vamos, juega Junior, toca Junior, dale Junior.
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1: 321-512-4921, la palabra Junior. Participan por boletas para la gran final, que será este próximo martes a las 7:30 de la noche. Y si no ganas boletas para ir al Romelio Martínez, tengo una invitación bien especial, porque el día martes tendremos el Fan Song del Junior de Barranquilla, gran final, pantalla gigante, estadio virtual en el Malecón del Río.

0: regalo de Olímpica Estéreo. Porque sabemos que la capacidad del Romelio pues no alcanza para toda la hinchada juniorista. Nos vamos para el Fan Zone en el Malecón del Río con Olímpica Estéreo, pantalla gigante, animación, sorpresas y mucho más. Solo con la número uno, son las 8 de la mañana, 28 minutos. Vamos a ponerle sabor a eso. Daniel el Travieso, así me llaman. Te acompaño en la emisora más juniorista de Barranquilla.
1: ¡Junior!

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0: es una salsa romántica para recordar esta canción que hace Edgar Joel. Se llama Hasta el Sol de Hoy. Bueno, hoy no hay sol.
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0: A las 8 de la mañana, 42 minutos en Olímpica.
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0: Buena salsa a esa hora en Olímpica 92.1.
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0: La palabra Junior al WhatsApp de Olímpica.
2: ¡Junior!
0: La palabra Junior al WhatsApp. Y ahorita hago una pregunta entre los que ya llenaron sus datos. Tienen que dejar todos sus datos. Ahí le van a hacer unas preguntas y ustedes deben responder. Primero van a escribir la palabra
2: Junior.
0: Después que escriban la palabra Junior o la palabra Romelio o final, llenan los datos y en cualquier momento devuelvo llamadas para que puedan tener la oportunidad de responder alguna pregunta que yo haga y se ganen su boleta para la gran final, porque no hay boleta. Oiga, no hay boleta. La gente que me está preguntando, usted la busca en el revendedor, la busca en la esquina, la busca en el club, donde usted quiera, no hay boleta. Las boletas las tiene Olímpica Estéreo.
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cantamos el gritagol olímpica también, porque los goles del mundial se cantan primero en olímpica. Este lunes, partido amistoso, Colombia ante Costa Rica en Bogotá. Y aquí estamos, modo selección. ¡Vamos, Michel! ¡Eso! Un abrazo para mi hermano El Cabo, gente del pueblito.

0: Dominicano. ¿Cómo dice? ¿Cómo suena? Da, da, da,
1: da, da, da. Quiero que el mundo sienta el vende con la pelota en un solo pie.
0: Si nos ponemos a analizar, la canción de Shakira nueva también tiene africano.
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0: Tiene así como algo de champeta.
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0: Este es el ritmo que da el viaje, ¿eh? ¡Vamos, Michelle!

0: Ahí está la gente loca. ¡Qué locura el WhatsApp de Olímpica! La gente escribiendo la palabra
1: ¡Junior!
0: Quiero boletas para la final. Junior Nacional me deja en el WhatsApp 321-512-4921. 321-512-4921. Y en minutos voy a estar entregando ganador o ganadora boleta para el partido de la gran final.
1: ¡Junior!
0: Porque no hay boletas.
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0: 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Voy a la pausa de comerciales. Luego de la pausa estaremos entregando ganador de boleta para la gran final en el Romelio Martínez Junior Nacional este martes 7:30 de la noche. Y además, si no puedes estar en el Romelio, Olímpica Estéreo te invita al Fan Zone en el Malecón del Río, desde las 4 de la tarde este martes. Ahí estaremos con el Club Deportivo Junior apoyando a esa hinchada roja y blanca para que se den cita con pantalla gigante, producción, sonido, sorpresas y mucho más. 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

0: las 9 de la mañana con 2 minutos, 9-2 minutos. 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

0: amigos a esta hora. Un abrazo a la gente que está en la casa. Ahí están haciendo el desayuno, los que se levantan tarde. Algunos que hacen los quehaceres, ahí aprovechan, fríen la mano, preparando el partido de Champions, que será a las 11 en punto de la mañana. La gran final de la Champions League entre el PSG y el Arsenal en Budapest. 11 en punto de la mañana. A los que están ahí conectados, un abrazo, gracias. Muchos amantes del fútbol, algunos le van al PSG. Yo tengo una encuesta en mis redes sociales, Daniel Pérez Urzola, ahí coloqué una encuesta de, pues, ¿a quién le van? Si a el PSG o al Arsenal. Va ganando el PSG, 67%. El partido será a las 11 de la mañana. Y nuestro partido, lo que nos compete a nosotros, la gran final será el martes. Sí, señores.
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0: Ya no hay boletas en Barranquilla. Fuachar llamó a Hugo Luis Ruchurto a pedirle boleta. ¿Cómo le parece? Hugo, tengo un empleado que me está pidiendo boleta y ya no hay boleta. ¿Qué vas a hacer? ¿Vas a escribir la palabra Junior al WhatsApp de Olímpica o la palabra final o quiero ir a la final Junior Nacional en el Romelio Martínez? Y ahí llenan todos los datos. Ahorita voy a hacer una pregunta y el que responda rápido y esté inscrito, debe estar inscrito o inscrita, y va a tener

0: la oportunidad de ganarse su boleta para ir a la gran final en el estadio Romelio Martínez Junior Nacional. Vamos por el bicampeonato. Vamos a viajar a Medellín después. Y vamos por la estrella número 12. Vamos, Junior, juega, Junior.
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0: Qué locura el WhatsApp de Olímpica en este momento, ¿ah? Quiero enviarle un saludo bien especial a la gente del Picúa. La gente del Picúa en sintonía ahora de Olímpica Estéreo. El pelado, el propio Cabecelancha. ¡Vaya, Cabecelancha! Y Leo, el mentirita fresca. Ahí están en sintonía de los 92.1. ¡Vamos, Junior! ¡Juega, Junior! ¡Vamos, Junior!
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La pelota, señoras y señores, la toma Luis Fernando Muriel. Luis Fernando Muriel mira por dónde se las toca Ríos. Vamos a alentar al equipo rojiblanco. 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

0: todos los taxistas, todos los conductores, la gente de los buses, la gente de Sobusa, Colitoral, y Loma Fresca, un abrazo, Cocho Fan, María Modelo, la gente que está conectada con nosotros desde el centro de Barranquilla. Un abrazo, señores. Gran final, juega Junior.
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0: Jonathan Bermúdez en la Sodis 119, Jonathan Martínez en la 123 y el compadre Edgar Pacheco en la 113. La gente de Alianza Sodis en sintonía de Olímpica Estéreo 92.1. Y ahorita, en minutos, los que ya llenaron los datos, que mandaron la palabra Junior con J, o la palabra Romelio, o la palabra final, al WhatsApp 321-512-4921. Dale para el WhatsApp, todo el mundo, 321-512-4921. Anótalo de una ahí. 321-512-4921. Palabra Junior, final, o Romelio Martínez, llena los datos. Y ahorita voy a hacer una pregunta. Y el que responda en el WhatsApp de manera acertada se gana su boleta para ir a la final. Esta versión que les voy a colocar en este momento es de nuestro productor Johnny G. El Ela Ela Juniorista. Vamos a ver cómo suena, cómo dice.

0: Es una canción del cacique de la Junta, Diomedes Díaz, que no tiene presa mala. Es un clásico de esos éxitos de Diomedes Díaz, que esta semana también cumplió años. Bueno, no cumplió años porque ya está fallecido. Se conmemora el natalicio de esta estrella del vallenato. Yo creo que el más grande del vallenato, indudablemente. Diomedes Díaz. Y recordando el natalicio toda esta semana y sobre todo el día 26. Lo recordamos también en ese sábado con esto que se llama Sueños y Vivencias. Sueños y Vivencias. 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
0: 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Bueno, atención, voy a hacer una pregunta. Si me responden acertadamente, entre los que están ya inscritos de manera oficial, los que han enviado la palabra Junior, Romelio o Junior Final, llenaron los datos, entre ellos, al WhatsApp de Olímpica, 321-512-4921. Voy a hacer una pregunta, si me responden acertadamente, van a tener la oportunidad de ganarse su boleta para la gran final con Olímpica Estéreo. La única que tiene boleta se llama Olímpica.
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0: Bueno, nosotros tenemos a un locutor incapacitado que ya vuelve, Dios mediante, la próxima semana. Me van a decir, yo escucho Olímpica Estéreo, lo demás es pura carreta y humo. ¡Amá! Y el locutor es de una, al WhatsApp, pila, los pillo. 321-512-4921. Tienen que estar previamente inscritos. Yo escucho Olímpica Estéreo, lo demás es pura carreta y humo. ¡Amá! Y el locutor es...

Me van a enviar nota de voz para escucharlo. Nota de voz. Yo escucho Olímpica Estéreo, lo demás es pura carreta. Y yo, mamá, nota de voz. Y me dicen cuál es el locutor que no ha venido, pero que ya vendrá la próxima semana, Dios mediante, aquí de Olímpica Estéreo.

0: Vamos con este oyente. Hola, buenos días.
1: Yo escucho Olímpica Estéreo, locutores Hugo Luis Uchurdo.
0: Hugo vino, sí, Hugo se accidentó, pero Hugo después vino enseguida al día siguiente, así que no es Hugo Uchurdo.

0: si gana, pero cuando verifiquemos no está oficialmente inscrito para la final de Junior Nacional, que haya llenado todos los datos, no le vamos a hacer entrega a la boleta. La boleta la entregamos el día lunes. El partido es el día martes, 7:30 de la noche. 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Vamos con este oyente. Hola, buenos días. Hola, hola, hola, buenos días.
1: Yo escucho Olímpica Estéreo, más pura carta de humo. ¡Ama! Arlington Cordero, Arlington, Arlington José Cordero Villafañe. ¡Aú!
0: Y la respuesta es correcta. Latinas, vayan haciendo su inscripción oficial con la palabra Junior al WhatsApp de Olímpica. En las 20 latinas escogeremos otro ganador, y este ganador debe estar ya inscrito de manera oficial. Por favor, que me deje los datos completos en un solo mensaje: nombre, cédula, celular, barrio y correo electrónico. Deben descargar la aplicación W Arena y el día lunes se la vamos a enviar. Ahí están los junioristas, porque la única que tiene boleta se llama Olímpica.
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0: en la final de la Champions League. Arda en Budapest. Yo me imaginaba este día con Lucho Díaz así. Bumba. Joder, yo estoy que le zampo barranquillero porque él vive aquí, jugó aquí, el Junior lo hizo famoso. Joda. Pero un costeño con el orgullo de ese pelado al que hemos seguido desde bien temprano. Me dice, hombre, ¿cómo que no? Hoy un gran día para que un colombiano hiciera historia, pero bueno, será en otra oportunidad. Hoy, Champions League, Junior de Barranquilla. Hay boletas, tengo boletas para regalarles, para entregarles a ustedes aquí en las 20 Latinas Estéreo, favoritas de la semana. ¡Ey, se fue! Hoy tendré un invitado especial aquí, mi amigo Henry Cervantes. Un abrazo para él, como siempre. Un estudioso de la música. Aquí estamos en las estéreos favoritas 20 latinas y comenzamos con el Top 20, Number 20. La número 20 de la semana para una canción que uno no sabe cuando la escucha si bailar, si abrazar, si besar, si sentarse o acostarse. Una canción que te invita a una gozadera, tú no sabes cuál. Pero sí que te invita. Ella canta como con un pechiche, yo no sé.
1: No sé por qué no vale.
0: Y lo más chévere canta como hablamos nosotros, los quilleros y las quilleras. Estéreo favorita número 20 de la semana. Así comenzamos.

Me dice Mari, que se está ahí, Mari Drivel, yo le tengo así como Mari Drivel. Me dice, Javier, ¿y esa canción? Bueno, pasa que esta canción ya tiene casi un año. Esta canción tiene casi un año de estar dando vueltas en las 20 latinas. Ya fue número uno durante varias semanas. Y bueno, ya viene descendiendo porque hay otras canciones que son en este momento una muy buena alternativa.

0: 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Uno en esta canción le entra como un pechiche. Solitario. Tú no sabes qué hacer, pero si quieres hacer algo. El pan está caliente. Bueno, aquí estamos a las 10 de la mañana con 15 minutos. Un abrazo para todos. 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Vamos a esta hora aquí en las estéreo favoritas 20 Latina. 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Oye, qué rico. Un abrazo para toda la gente que está conectada con nosotros. 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Vale, la bienvenida a mi brother Henry Cervantes. ¿Cómo estás, Henry? ¿Cómo te ha ido?
1: Bueno, Javier, saludo muy cordial para ti y para todos los amables oyentes. Gracias por la invitación. Hoy le ponemos sabor al dato curioso, mi estimado Javier.
0: Me dijo, te tengo un mundo de datos curiosos. Dijeron,
1: oiga, pero, pues, hoy tú también.
0: ¿Será que le gana? ¿Será que le gana Angelillo? Oye, Angelillo es un bárbaro. Bueno, un 24 de mayo cumplí yo. Pero un 24 de mayo, Nelson. 24 de mayo muere Nelson David González. El man de la sirena viene a ser mi cipote canción. Yo siempre digo.
1: Entre otras cosas, muy buena canción.
0: Una cipote sirena.
1: Claro. Y una canción que ha ido de generación en generación.
0: Totalmente. Totalmente. O sea, yo digo, la sirena es bacano, pero yo tengo que bailar chévere. Dime cómo yo consigo. Eche, que después te queda. Tú no puedes bailar la sirena toda la vida.
1: Ni el llorará, ni nada.
0: El llorará. Entonces, son bacanas. Son bacanas. Oye, pero no te puedes quedar con eso. Ay, no. ¡Olímpica! Es más, yo digo que Fruco y sus tesos es una continuación de Nelson y sus estrellas.
1: Sí, es que eso fue un movimiento bien interesante de la salsa, donde Nelson y sus estrellas fue considerado, o Nelson González, el venezolano, fue considerado el Richie Ray venezolano por la digitalización del piano. Y entonces sirvió de inspiración a todas esas orquestaciones para el sello Fuente, mi estimado Javier. Datos curiosos.
0: Y lo curioso, terminan viviendo en Colombia. Se reventaron los dos hermanos, cantante y arreglista, pianista, Nelson. Se revientan.
1: Fue tanto que llegaron a Colombia que en 1976 hicieron un álbum para Colombia y grabaron hasta el San Juanelo, imagínate.
0: Sí, señor. Grabaron el San Juanelo, se quedaron viviendo en Colombia. Les fue bien, ganaron platino. Pero se bastante, reventaron, oye.
1: Y bastante.
0: No se hablaron mal, hermano.
1: No se hablaron, ellos se reventaron, sí. Y ni más.
0: Oye, hay una canción de ellos que a mí me gusta que se llama que La Caseta. ¿Recuerda?
1: Claro, La Caseta. Que sirvió también de muchos escenarios para el carnaval de Barranquilla.
0: Exacto, véala, esa. Ajá. La vaina de allá de los 70.
1: Sí, señor.
0: Mi abuela nació, mami nació en el 67.

Joda, quedé marcado. Joda, quedé marcado. Yo escucho esa vaina, sí, ya. Puedo ir en alguna parte, no sé, puedo estar en un velorio, una vaina, y yo oigo la canción y yo hago y qué. Siguicha. Dame un besito, mi amor. Pero sé sincera, porque a mí me gusta la sinceridad de todo.

0: pégale en el son.
1: El emperador de la salsa le decía. Es un legado musical inmenso, grande, tanto en Venezuela como Colombia. Una orquesta pionera de muchos ritmos tropicales, con arreglos clásicos. Si tú quieres ver un cachaco bailando, ¿qué canción le pones de Nelson?
2: Besitos del corazón.
1: ¿Y la otra?
2: El emperadorcito.
1: También. Yo no, yo estuve en Bogotá y yo ponía esta. ¿Verdad? ¿Qué le pone esa canción a los cachacos? Y no hay uno que se quede sentado.
2: Clásico, es un tema clásico que pegó muchísimo, pero en Bogotá, en el centro del país.
1: En Bogotá. Le pone esa canción en Bogotá y para ellos un 31 de diciembre, no hay nadie que se quede sentado.
2: Y Besito del Corazón fue la banda sonora de una novela.
1: Ajá.
2: A los Reyes.
1: Sí. Una canción que para acá no gusta. O sea, esto para acá no pasó nada.
2: No pasó nada.

0: y aquí en Barranquilla esta canción.
1: Uy.
0: Con esa homenajeamos a esta estrella de la música en el Top 20 número 19. Aquí está.
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0: Nelson González cantando su hermano.
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1: Haciendo el ritmo pachanga, Javier.
0: Sí, señor.
1: El ritmo pachanga. Apriétale en tumbaíto. Si no vas a la pachanga, aprieta el tumbao, porque la pachanga es un derivado de lo que comercialmente se llama la salsa. Entonces la pachanga es una etapa. Y ellos lo hicieron muy, pero muy bien.
0: Estéreo favorita número 19, recordando a esta estrella que es hoy, después de muchos años, un artista todavía de las listas, de las playlists, de los estaderos y los lugares donde la gente va a bailar. Homenajeamos a este hombre que terminó siendo medio colombiano también porque vivió muchos años en nuestro país. Número 19, con esta que se llama Primera.

En la casilla número 18 a esta hora en las estéreos favoritas. ¿Sabe quién está? ¿Sabe quién está? Este hombre, vea. El cacique Diomedes Díaz. En la ruta olimpiqueando ando. Diomedes Díaz estuvo de plácemas el 26 de mayo. El 26 de mayo era una fiesta enorme para todos los fans del vallenato.

0: Un artista que después de su muerte y aún estando vivo, era uno de los artistas recontra preferidos de la gente que ama el vallenato y de los que no aman el vallenato y les gusta el buen cantado. Henry trabajó en la compañía disquera Sony Music.
1: Claro, en la Sony Music. El único artista con dos lanzamientos del mismo año.
0: Sí, señor. Sí, señor.
1: ¿Sabe cuál era el segundo?
0: Ajá.
1: Fiesta Vallenata.
0: Sí, señor.
1: Era otro lanzamiento.
0: Es más, y el disco que se pegaba de Fiesta Vallenata era el de Diomedes.
1: Claro, pero sé que eran dos lanzamientos, el del 26 de mayo y el del 1 de diciembre.
0: 1 de diciembre salía el disco de Diomedes, pero lo más curioso es que la compañía disquera, y por eso tengo a mi amigo Henry Cervantes y lo invitamos hoy aquí, había todo un protocolo para sacar el disco de Diomedes.
1: Una misión imposible.
0: La vaina loca y tal. Y el disco de Diomedes. ¿Cuál fue el que se robaron un container completico de disco de Diomedes?
1: Título de amor, el título de amor.
0: Bueno, que es el álbum más vendido de Diomedes.
1: Fue el álbum más vendido, correcto.
0: El álbum más vendido de la historia de Diomedes.
1: Y el lanzamiento arrancaba desde el 25 de mayo, que llegaba el avión de carga.
0: Joda, aquí se metía Víctor Danilo Pacheco y se metía Iván René Valenciano, se metían aquí. Ay, bien, para que me regale el disco. Porque ustedes no lo traían.
1: Claro,
0: era una fiesta. ¿Por qué era una fiesta? Porque la gente se sentaba a tomarse el disco, Henry.
1: Y el diomedista compraba dos LP. El que iba a rayar el día 26 porque lo ponía todo el día. Ajá. Y el que quedaba en la colección.
0: Sí, señor. Ahí es donde viene mi primera cana, por ejemplo, la canción de título de amor de ese álbum que se robaron. ¿Tú te acuerdas en esa época en dinero cuánto se robaron? O sea, ¿quién sabía que ahí iban los CDs de Diomedes Díaz?
1: Era muchísimo dinero. Mira, te voy a tirar un dato bien, pero bien efectivo, mi estimado Javier. Párate firme, porque tú eres muy seguidor de Michael Jackson y Diomedes Díaz. Diomedes Díaz, cuando vino Tony Motola a Colombia, dijo, ¿quién es Diomedes? Y se imaginaba un dibu, fíjate.
0: Ajá.
1: Y entonces dice, ¿ustedes no saben que este
0: Tony Motola es el que es el marido
1: de Thalía,
0: la mexicana?
1: Claro, el del billete en la Sony.
0: Es más rico.
1: Y el hombre, claro, ¿y sabes qué dijo el hombre? Dijo, este señor, de acuerdo al Producto Interno Bruto del país, vende a la par de Michael Jackson.
0: No jode, por eso vino,
1: claro,
0: a Colombia.
1: Claro, el man vino a buscar quién era ese tipo. Y era el único artista, Diomedes Díaz, que el 26 de mayo del 2020, por poner un ejemplo, los disqueros o los almacenes de discos pagaban el 2027 por anticipado.
0: No joder, era el único que iba sobre pedido.
1: Y no había Nequi.
0: No.
1: Ese era el Nequi de la época.
0: Y la gente hacía fila para comprar el disco de Diomedes. Mira, el fenómeno de Diomedes ha sido único. Creo que no ha habido otro artista en este género musical que hiciera.
1: Pero, o sea, estamos hablando de vender discos.
0: Sí, correcto.
1: No de reproducciones ni nada,
0: no,
1: es otra historia.
0: De vender discos, o sea, claro, con decirle que se robaron un container que iba de Barranquilla a Valledupar.
1: Claro. Es más,
0: ¿qué sería de sapo ahí?
1: El departamento de producción de la Sony no daba para cumplir con la demanda. Es decir, el 26 nada más salía el 40% de la demanda total de pedidos.
0: Diomedes no había salido el disco y ya tenía ventas de oro.
1: Totalmente.
0: Ventas de oro. Le pasaba a Oñate, le pasaba a Poncho también. Pero Diomedes era un artista fuera de luz. O sea, era increíble ver a la gente. Tú salías ese día 26 de mayo, la gente en bordillo, la gente en la esquina, la gente en el carro, oyendo el disco de Diomedes de pe a pa.
1: Y en Valledupar era un día festivo completamente.
0: Sí, señor. Esta canción se llama Mi Primera Cana, viene en el álbum Título de Amor. Uno de los álbumes más vendidos en la historia del cacique de la Junta. Ahí está también de Jala. La canción Título de Amor.
1: Oye, Javier,
0: ven conmigo, soñadora.
1: Dato curioso, ha sido el único artista vallenato,
0: ajá,
1: que una canción la volvió un destino turístico, La Ventana Marroncita.
0: No jodas, sí, no jodas. Qué vaina tesa.
1: Hay que tomarse las fotos por allá.
0: Así La Ventana Marroncita. Cobra, mi hermano vive pagó como 3.000 barras para tomarse la foto ahí.
1: Claro, La Ventana Marroncita se convirtió en un destino turístico de Colombia.
0: Palo de canción. Llama Marte más no pude. No joda, yo aquí Marciano Martínez, el único marciano que vino de otro planeta a darle la canción a Diomedes Díaz. Está tan pegado Diomedes que vino un marciano de otro mundo a decirle Diomedes grabar.

0: En ese mismo álbum venía esta vez. No hay mujer que no se la hayan dedicado. Tú eres la reina.
1: Dio de nombre para la emisora también.
0: Tenía otro nombre, pero alguien se fue de sapo. Entonces May dijo, no se lo cuentes a nadie, se va a llamar así. Si sale de aquí es porque nosotros cuatro somos los sapos. Y la emisora se llama La Reina.

0: canción la compuso Hernán Urbina Joiro. Sus manes no volvieron a componer así.
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2: Ah, bien, esos son poemas llevadas al vallenato. Total. Definitivamente.

0: llegaría Spitia. Ay. Dice Gary Spitia, lástima que Diomedes ya no pueda cantar un poema mío. Esto se llama 25 de diciembre. La fiesta en la casa de Henry Cervantes.
1: Famosísima.
0: Mierda, no salía nadie bueno y sano.
1: Se armaba un festival de orquesta ahí.
0: Es

0: por tomarse la foto allá. Oye, a mi hermano le cobraron creo que 4.000 barras por tomarse la foto ahí en la ventana marroncita.
1: En el Festival Vallenato ya está 20.000, 25.000 la foto. O sea que hay buen billete ahí en la ventana marroncita. Gabriel Muñoz de la Sony Music, ¿sabes qué dijo? No sé si canta bien o canta mal, pero canta diferente. Y mira, Javier, ¿hasta dónde llegó esa diferencia?
0: Los AIR de las compañías disqueras eran los que olfateaban si algo era bueno o era malo, si un producto era bueno o era malo. Pero también tenían sus cagadas.
1: Claro, habían canciones buenas que no eran comerciales.
0: Correcto. Los AIR decidían cuál era el objetivo, o sea, la canción que se iba a poner en la radio, en la televisión, le iban a hacer video, le iban a hacer todo. Los AIR que descubrieron a Dios Mediodía también le embarraron, porque cuando Carlos Vives llegó con Clásico de la Provincia, le dijeron, no, señor.
1: Le dijeron que no.
0: No, señor, no me llame, nosotros te llamamos. Joder, el man tocó puerta y Sonoluz le abrió.
1: Le abrió la puerta. Hugo Gutiérrez.
0: Hugo Gutiérrez le abrió la puerta. Y esa vaina fue lo más vendido. De vaina el viejo Muñoz no lo echaron de la Sony.
1: No, y fíjate que en la convención dijeron, el error más grande de la Sony Music no fue haber firmado a Carlos Vives con los Clásicos de la Provincia. Claro, lo que pasa es que todas las energías se las tenían, eran a Dios Mediodía. Y era válido.
0: Era válido, pero este era un producto que Dios Mediodía. Vea, yo cuando trabajé en Bogotá, dirigí Olímpica Estero Bogotá, yo me montaba en los buses a ver qué pasaba. O sea, olfatear, me iba a la discoteca para ver qué era lo que le gustaba a la gente. No jodas, y el cachaco yendo de pe a pa. Un CD de Diomedes Díaz, un cassette en esa época. No jodas.
1: Dato curioso, fíjate, en el primer álbum que hizo con el Debe López, que fue el primero para la CBS, hay una canción que se llama Cristina Isabel, dura 8 minutos, ¿sabes?
0: Esa es buena, buena.
1: Y dijeron, no, vamos a recortarle, y dijo Gabriel Muñoz, deje esa vaina así.
0: Llama la suerte está echada, carajo. ¿Quién ganará? El Liverpool, que digo. Gente, otra vaina. Me entró un fresquito porque echaron al técnico del Liverpool. Porque él sacó a Lucho Díaz. Además le dijeron, taco, taco, la burra moya, no juego mal. Le dijeron en inglés, claro.
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0: Open the parche, ábrete el parche. Le dieron saludos a todos. Te vi, te veré. See the next time. Le dieron al mar.
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0: Sí. Ahorita juega, la suerte está echada. En contados minutos, ya solamente 20 minutos estará comenzando el partido de la gran final de la Champions. La suerte está echada, ¿con cuál te vas?
1: Le dijeron, nos vemos tumorrón por la tumorrita.
0: Hablamos.
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1: Hay un tema de...
0: O te da la misma vaina, Henry no jugó nunca fútbol. ¿Con quién te queda? ¿Con el Paris Saint-Germain? ¿O el Arsenal?
1: No, yo soy del Arsenal, el Arsenal.
0: Claro. El Arsenal, no, tú eres del fútbol inglés. Para llevarte la contra, Juan Muta, llevar la contra.
1: Javier, hay
0: le
1: que
0: voy
1: resaltar,
0: al París, San Germán.
1: Oye, Javier, hay que resaltar a Iván Zuleta con el Manguito Biche.
0: Sí, claro.
1: ¿Te acuerdas? La introducción más famosa en la vida musical de Iván Zuleta.
0: Sí, señor, el Manguito Biche, aquí te tengo este.
1: Oye, esa vaina.
0: Sí. Espérate que esa vaina está muy larga, déjelo así.

0: de sabroso. Es más, si podemos no hacemos 20 latinas, nos quedamos oyendo toda la música de Diomedes.
1: Ah, las 20 diomedísimas.
0: Las 20 del casino.

0: Rafa Caballero en la ciudad de Nueva York. No jodas, Javi. Iba para una vuelta y me paqué aquí en el parque. ¿Cómo me dice? En el parque Brooklyn, me dijo. Aquí en Brooklyn. Y me he sentado a meterme dos frías. No jodas.
1: Oye, Javier, la sabiduría indígena que tenía Diomedes Díaz. Dame vida, dame salud. Lo demás lo arreglo yo.
0: Johnny Rodríguez me decía, oye, Javi. A mí algún día me hubiera gustado manejarle el carro a Diomedes Díaz.
2: No podías hacer
0: de locura. Johnny Rodríguez.

0: Y la gente lo baila en Peggy. Yo me acuerdo que los finales de años, desde septiembre, y arranca esta vaina. A veces se pone la glosa sola y uno dice, desde septiembre se siente el maíz que viene disuelta. No joda, que vaina, la vaina es mi tierra, carajo. Joda, tú estás en alguna parte del mundo, tú vas a buscar. Por eso le digo hoy,
1: mi querido,
0: voten mañana, no se queden en la casa, voten por su país. No peleemos entre nosotros. Nosotros votemos para elegir.
1: Ya me voy de esta tierra y adiós.
0: ¡Ay, atravieso! Joder.

0: Dios. La música que le gusta a la gente de Speedway. Un abrazo para Georgie, para Georgie Junior. Un abrazo para Miguel, para todos los muchachos, para el propio Eric, todos los muchachos que están ahí. 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Recuerde que hay ley seca a partir de las 6.
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0: Pero hoy la mojamos aquí así.

0: Henry, con esto de las votaciones, ha habido toda mamadera de gallo.
1: De todo.
0: Jodas, han sacado una azucarita, han sacado todo ahí. Si Diomedes estuviera vivo, también le pondría.
1: Hasta el tigre de la montaña salió. Pues.
0: Que me coma el tigre. Que me coma el tigre.
1: Buenísimo, ¿eh?
0: Este Diomedes Díaz. Ustedes se imaginan también el cacique.
1: Estamos hablando 30 años atrás.
0: 30 años
2: atrás.
1: Vaticinó la vaina.
0: No, da. ¿Sabes cuánto vale la entrada de un partido de eso?
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0: ¡Ay, Isa de Jesús!
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0: La canción que le gusta.
2: ¡Ay, la tan buena!
0: Han librado a Antonia Bader.
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0: A mí me gusta esta.
1: Bajo el palmar.
0: Bajo el palmar.

0: A mí a veces me dicen, no es que a ti te gusta el merengue, no es que a ti te gusta la no es que a ti te... A mí me gusta todo lo que esté bien cantado.
1: Eso es ser melómano, Javier. Ah, claro, lo que esté bien hecho a nivel de música. Es que la música no tiene color, ni raza, ni nada. Lo bien hecho hay que escucharlo.
0: La canción que le gusta al alcalde Alejandro Char es este, ¿verdad? Se llama Sin Medir Distancias.
1: Con Gonzalo Cocha Molina.
0: Él le gusta la salsa y la vaina, claro. Pero él le gusta un vallenato de Diomedes. Y esta es su favorita, más Sin Medir Distancia. ¡Oye, Alejo! Johnny, dile que mande algo, muchacho. Muchacho no manda. Estábamos pelados, gastaba ya.
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1: Oye, Javier, tú no sabes que de las grandes historias es cómo era el operativo del lanzamiento de Diomedes Díaz. Eso era una misión imposible, una película, ¿sabes?
0: Eso es cierto, eso es cierto. El lanzamiento del álbum del cacique tenía un protocolo, una seguridad. Incluso lo que se robaron hubo que pagar un dinero largo de la compañía. Total. Que le robaron.
1: Llegaba un avión de carga completo.
0: Sí, señor.
1: Se llenaba una mula. Y después, un día antes, el 25, se sincronizaban los relojes y que Dios lo tenga en su gloria. El Moña se iba para la sabana, yo me iba para Cartagena.
0: Y señor, ustedes llevaban los CDs. Ey,
1: no, y sabes algo, Javi, algo bien interesante, era que la canción tenía que sonar en toda Colombia a la misma hora.
0: A la misma hora, señor.
2: Cualquier minuto.
0: Eso es verdad.
2: Será sentido en realidad.
0: Diomedes Díaz era... De verdad, un Michael Jackson. Para nosotros era eso. Oye, Iván René Valenciano, goleador del fútbol profesional colombiano, era la estrella de Junior. Se me venía y traía una botella de whisky. Como decía, aquí estoy poniendo lo mío, ponme lo disco del cacique.
1: Y fue el único artista que hizo llover LP con el cóndor herido, ¿sabes?
0: Sí, señor.
1: Contrataron un helicóptero. Ajá. Y lanzaban los LP, claro.
0: Y tiraban el disco.
1: Hizo llover discos.
0: Sí, señor. Mire, todas estas anécdotas bonitas con Diomedes. Lo que ellos no sabían es que cuando nos ponían la audición, nosotros nos robábamos la canción. Mierda, esa vaina era un problema.
1: Claro, era un problema. Salía Diomedes, salía un promotor, lo llamaba. ¿Por qué?
0: Mierda, porque claro. Nosotros... ¿Qué pasó? Porque Olímpica tiene la canción. ¿Qué pasó ahí?
1: ¿Qué pasó?
0: No joda, nosotros teníamos 10, 15, 20, 30 segundos y hacíamos una canción de minuto y medio.
1: Se repetía.
0: Sí.
1: Pero ese era el truco. Ese era el truco de la... Bueno, y la magia de la radio, obviamente.
0: Claro, claro, nosotros hacíamos así. Entonces la compañía, hermano, joda. Una vez que todos nos quitaron celulares, nos registraron y grabamos. Terminamos grabando cuando, y sacamos el disco.
1: Oye, y cuando lo lanzaban en Bogotá, se enlazaba, ¿sabes? Toda Colombia.
0: Sí. Mire lo grande que era Diomedes, una vaina. Caracolé de colores, no era de Diomedes Díaz. Para que vean ustedes que hasta el cacique hacía cover.
1: Las cuatro fiestas.
0: Buena versión de las cuatro fiestas. Se llama Caracolé de colores, que tampoco la cantó él originalmente. Pero la versión de Diomedes es muy buena. Sí, claro, esta canción de Aníbal Velázquez. Pero la versión de Aníbal no pegó tanto como la de Diomedes.
1: Y Diomedes era ídolo, pero ¿cuáles eran los ídolos de Diomedes? Aníbal Velázquez y Calisto Ochoa.
0: ¿Cómo le...

0: El cacique me hizo un saludo cuando yo hacía temprano el más bacano, solito. Yo le dije, así que grabamos un saludo.
1: Mis queridos seguidores, les deseo felices Pascua y un próspero año nuevo escuchando a Temprano es más.

0: Diomedes Díaz, ¿qué pasó, cacique?
1: Para toda mi fanaticada olímpica, esta es mi música. Se las dejo ahí, vaya.
0: ¿Quién no ha llorado con esta canción? ¿A quién no se le ha torcido el alma? ¿Quién no ha brindado con esta canción? ¡Oye, travieso! Voy a regalar boleta para el partido de Junior el martes aquí, la final con el Nacional. En segundito lo voy a hacer. Manda la palabra Junior, manda la palabra final. Ojo, ya voy a escoger.

0: motivacional. Envía la palabra Junior al WhatsApp o la palabra final, cualquiera de las dos palabras.
1: No tienen felicidades como aquel que se quedó sobre los cerros.
0: Hoy entrego al ganador, pero no tienen el lunes. Tienes que tener la aplicación en tu celular para que te llegue la boleta. Vámonos.
1: Para esa gente va un mensaje de cariño.
0: Dime algo, cacique.
2: Amigos, les saluda Diomedes Díaz. Los sigo queriendo a todos con el alma, vida y corazón, agradeciéndoles tanto que por ahora pienso solamente en Dios y pedirle a diario que me los bendiga a todos, escuchando a Olivia.

0: pero el 26 nació Diomedes Díaz.
1: Claro. Y es una fecha de fiesta para Colombia. Pero fíjate, casualmente el mismo 26 de mayo nace la Universidad de la Salsa, los Mulatos del Sabor, el Gran Combo de Puerto Rico. Y en 1983, el Gran Combo le graba a Diomedes Díaz precisamente la canción que acabas de colocar, Simulación. 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
1: Dos grandes el 26 de mayo.
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0: Bueno, esa me la guarda para ahorita.
1: Seguro.
0: Ahorita voy a hablar del Gran Combo de Puerto Rico.
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0: si sea un agua de coco.

0: ¿Y si te pongo esta? Espérate, May, un segundito. Ahora, esta. Ahora sí me dan ganas de beber.
1: Te quiero mucho, buena canción.
0: Así se agua panela.
1: Caliente.
0: ¡Ay, dolor! Con una de estas canciones. A homenajear a esta estrella de la música colombiana, el cacique de la Junta, Diomedes Díaz, en Olímpica Estéreo.

regalar boleta de Junior en segundo. Con esta canción quiero homenajear al cacique de la Junta. Se llama El Culpable Soy Yo. Palo de canción, la que ponga. La falla fue tuya. Se la ponemos cuando se acabe el partido. Diomedes, hoy celebramos y recordamos un aniversario.

0: Es mi hermano, él escribe páginas de oro en su vida. Con sus amigos.
1: Solo quédame entendido.
0: Un abrazo, hermanito querido. Hugo Alberto del Río.
2: Javier, nos escucha.
0: Repítela, repítela.
2: Nos escucha en Estados Unidos, Eduardo Soto.
0: ¡Herda, Eduardito!
3: ¡Hola, Erika!
0: ¡Hola! Y María José. Abrazo para mi hermano Carlos Bárcenas.

0: Te me encantaba. Lo que pasa es que el desorden y la gozadera y el rico vacilón y todo lo jodieron, pero Dios me dejó de los artistas. Su artista que uno admira musicalmente. Vea, cuando pasó lo que pasó con Diomedes Díaz, tú estabas en la Sony cuando el problema de la muchacha. Te lo metieron preso.
1: No, yo estaba ya en otra disquera.
0: Ya estaba, lo contrataron. Sí. O sea, Henry era cotizado en el mundo de la
1: discográfico.
0: Lo jalaron para otro lado.
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0: Después de muchos años, la gente que estaba ahí cerquita dijeron no. Tío, no hizo nada, lo que pasa es que él se quedó dormido y ella se quedó ahí ahogando con los manes y tal. ¿Qué pasó? No sé. ¿Ya te saludamos? ¿No escuchaste? Harley. A ver, pon el nombre otra vez. Puerto Azul, es Puerto Azul. Nada más veo Puerto Azul. Ahí viene, ahí viene, ahí viene. Janer. Janer Ahumada está aquí en la puerta de Olímpica Estéreo, médico de la Puerto Azul. Hombre, que vaina bacana, papi, gracias. Gracias, gracias. ¿Usted es diomedista? Dice, claro, ¿cómo que no? Yo estudiaba con Diomedes Díaz. Exactamente al lado vende la arepa con queso.
1: Oye, Javier, dato, pero bien, bien curioso. Diomedes Díaz, el 26 de mayo, era ajá, el artista, el único artista que se guardaba, se quedaba quieto. No iba a ninguna rueda de prensa, porque él decía que lo que era el lanzamiento no era de Diomedes, sino ajá, de la música de Diomedes. Entonces, fíjate que era el único artista que se quedaba en su apartamento disfrutando lo que hacía Colombia.
0: Fíjate tú. No estaba bueno y sano. Yo entrevisté a Diomedes Díaz. Eran las, ponle tú, 4 de la tarde lo entrevisté. Me abrazó, nos besamos, agarrar el sabroso. Javiercito, bello. Se fue, me dio abrazo. Nos fuimos para el aeropuerto. Él por su lado, yo por el mío. Yo venía para Barranquilla, él venía en el mismo vuelo. Me lo tropecé lado con lado y lo saludé. ¿Qué hubo, cacique? ¿Qué hubo? Y siguió, María. Allá ya no me conocía, Dios mío. Qué locura.
1: No me hicieron el lanzamiento del canto celestial, Johnny Palma. ¿Te acuerdas de Johnny Palma?
0: Para descanse, mi querido,
1: claro,
0: Johnny.
1: Viene y me lleva donde el cacique, viene y me dice, mira, Henry, el que hizo el trabajo, y dice, claro, yo sé quién es Henry. Vea, mira, Henry, usted pida plata, porque usted lo que vale es plata y la Sony lo que tiene es plata.
0: Sí, claro, los artistas enseguida decían, espérate. Gol de Arsenal. Se lo canto, gol de Arsenal. Comienza el equipo inglés ganando. Está Londres celebrando en grande.
3: Lo hizo Havertz a los 5 minutos de comenzado el partido. Rebote, mala salida, gran corrida, rompe.
0: Los rojos del Arsenal celebran. Bueno, va ganando usted, vio, Henry.
4: Havertz hace goles.
0: Va ganando usted 1-0.
4: Finales de Champions.
0: Luis Enrique aprieta.
4: Un rebote.
0: Oh, a mí me da igual quién gane, ¿eh? Yo porque Henry le va a uno, te digo, bueno, le voy al otro. Havertz. Me da igual.
4: Creo que hincapié quiso.
0: Me da igual. Acá. Pero se ve un fútbol de alta calidad. Mira, mira ahí tal.
4: La pelota rebota en el
0: propio. Tremendo contragolpe.
4: En carrera Havertz, que va mirando a ver si alguien estaba a la altura.
0: Nadie llegó y le ha metido un platanazo al portero, que no había forma que ese hombre.
4: No llegaba Saka, Saka lejos. No llegaba Odegaard, que recién se posicionó al punto del penal, y Havertz cada vez se tuvo más.
0: Eso no lo sacaba nadie.
4: Arriba.
0: Nadie, nadie.
4: El arquero.
0: Un abrazo para mi hermano Zacarías.
4: Pone una rodilla.
0: Oye, Zacarías.
4: Arriba lo.
0: Dice Javi, a mí me gusta mucho Diomedes. Arajo, Zacarías. Pero sí. Bueno, pero vamos con más Estéreo Favorita ya. Pero sí. Toca pasar a otra casilla y voy a hablar de. Monguito el único. Monguito Santa María. Toda pura sabrosura, ¿eh?

25 de mayo del año 2006 se muere Monguito el Único. Hace un año muere el hombre del Macao. Aquí está esta canción en la casilla de las estéreos favoritas, número

0: No es un bar, es como una especie de circo bar. Hace una página espectacular. Yo estuve en la República Dominicana en el cumpleaños de mi amigo Pepe Cristian. Hicieron una fiesta y nos apartaron un pedazo de ese bar. Ahí estaba taqueado. Joda, pasa de todo en ese bar. O sea, es como un circo, pero a la vez es un bar. Muy bacano. Este es de los tuyos, Monguito el Único. Henry Cervantes, Monguito el Único, de los tuyos. Está en la lista, está en la playlist.
1: Sí, lo que pasa es que toda esta gente que nace en Cuba le aportó a la música latinoamericana y todo lo que tú quieras, o sea, claro. El Mongo el Único, Monguito, toda esa gente, y todos arrancan por la Sonora Matancera y llegan después en la década del 61 a la Fania.
0: Sí, señor.
1: ¿Sabes? Que eso hace parte de la historia de la música latina.
0: Pero por favor.
1: Que no se llama salsa, entre otras cosas.
0: Salsa nace, el término salsa nace en la ciudad de Caracas, Venezuela.
1: Correcto.
0: Ahí es donde nace el término salsa.
1: El término salsa. Pero sí. Había, bueno, Ignacio Piñero habló de échale salsita, pero era un vacilón. Ajá. Que tenía. Pero cuando dijeron, bueno, ¿y esta música qué es? Dice, hombre, traen es una ensalada y nosotros le ponemos el sabor, somos la salsa. Por eso es que sale el nombre.
0: Le zamparon la salsa, cógeme ese trompo con la uña. 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

0: Boté un cálculo, carajo.
1: Oye, Milagros Villamil.
0: Milagros Villamil, Rafa Pérez.
1: Bendito sea Dios.
0: Bendito sea Dios.
1: Tanta gente. Ay, bendito sea Dios.
0: Otra de las casillas importantes de esta semana, de las estéreos favoritas, 20 latinas.
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0: La familia que soñé, bonita canción.
1: Y por
0: hasta los que son salseros, hasta los que no lo... Oye, que...

0: Cuando se trabaja duro, se consiguen los resultados.
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0: ¿Y si pongo esta?
2: Bueno, vamos a parrandear, pues.
0: Hey,
2: parrandero como yo no he visto, y de buena en el amor tampoco.
0: Y si Junior es campeón, ¿qué hacemos, Rafa?
2: Vamos a parrandear, pues.
0: Hey.

0: Abrazo para mi tata, un abrazo para mi Nike.
1: Luciano. Ay. Valentino.
0: Cuenten, cuenten.
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0: ¡Ey, Checo Acosta! ¡Me saluda el Checo! ¡Checo! ¿Qué pasa, Checo? Oye, Checo, me está escribiendo. Hombre, Checo. Me pidió una canción. Y Javier, ponme una canción. El Checo.
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0: Oye, Javier, salúdame.
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0: Y me dice, Javier, ponme esa canción.
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0: Canción de Checo.
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El checo. Habrá señales, Javier. Oye, qué perrateo con esta vaina. Oye, Lucho Grau. Mi hermano, ese es mi hermano. Me dice Gaby, acá en la piscina de la casa no hay. Aquí hay ley mojada.

0: sabroso, como ronca.
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0: El Checo me dice, Javier, ahora señale.
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0: Hoy no abre la oficina, hoy no abre.

0: muy buena versión de esta canción. Canción que
1: tampoco
0: que la cantó, bueno, la han cantado muchos artistas, pero Checo le hizo una buena versión.
2: Muy buena versión.
0: Y allá está muerto la risa. Oye, Rafa Junior. Por ahí está tu papá en Brooklyn. Checo está muerto la risa. Hombre, qué la vaina, Checo, deja el perrateo. Oye, Doiler, la voz. Un abrazo, Doiler.
1: Y lo baila.
0: Abrazo, mi querido Doiler.

0: Un abrazo para mi Nancy, te quiero.
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0: Hay una canción que a mí me gusta mucho. Se llama Vida. Gracias, Omar Enrique. Y Omar Acedo. A mí particularmente lo

en la gran final del fútbol de la Champions. Gana el Arsenal 1-0 al Paris Saint-Germain. Y el merengue. Sin merengue no hay fiesta. Hoy sábado de 20 Latina, sábado de Champions. Suena un ritmo campeón. Se llama merengue. Esta canción, mujeres, dedíquensela a sus maridos. Maridos, dedíquenle esta canción a sus mujeres. Novios, novias, tinieblos, arrocitos en bajo, dedíquense esa canción. Se llama Vida.

0: 11 de la mañana con 35 minutos, 11:35.
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0: Estéreo favorita de la semana número 12. Para un pelado recontrapegado. Se llama Luis Terlavoz. Me alegra, pole. Se lo

Por eso yo les digo que uno tiene que estar a la moda. Mi sobrina Ariana está con su mamá. Y ella escucha los clásicos de Diomedes y ella los oye. Pero ella espera el ozono de Luister La Voz. Y me dice, tío, esta es la mía, tío. Para que veas tú, por eso yo les digo, es que está a la moda. ¿Qué? Y el cantante le decía, el corista le decía a Diomedes, baila cacique, baila. Y el cacique decía, que está la moda, que está la moda. Y después, mira, mi amigo Edwin hace esto.

Espere por acá. Ahí me ven. Ahora mismo está ahí en el malecón. Entonces, para que la gente piense que la vía que dice bicicleta solo es para bicicleta. Entonces él le dice a la gente, vea, por ahí no, cuidado, se lo lleva una bicicleta. Ese que está ahí cantando esta canción es ese muchacho que se parquea allá. ¿Y cómo canta de bonito, carajo? ¡Edwin Ballestas!

0: que está la moda, Henry, porque pues te queda.
1: Oye, de todito, ¿ah?
0: ¿Eh? Este vallenato, tiene vallenato, ¿seguro? Música regional. Los dos se dan la mano, ¿ah? ¿Eh? Abrazo para mi hermano José Luis Romero, un abrazo. Me dice Javi, aquí estoy camellando, aquí yo también. Año de 1962. Se reúne Guillermo Álvarez Guedes, Rafael Itier, porque Cortijo e Ismael Rivera estaban encanados en los Estados Unidos. Y entonces el grupo de Cortijo, mierda loca, ajá, Rafael Itier, ¿qué hacía? Se fue para de Álvarez Guedes, un cubano que tenía un olfato para todo. Los cubanos tienen olfato para la gozadera, para la música, para todo. Y le dice, ven acá, loco, armemos una banda, un grupo, ¿cómo le vamos a poner? Entonces Rafael Itier no sabía qué nombre ponerle. Ahí estaba sentado Cristian San Juan. Ahí de tú los veteranos que es Cristian San Juan. El nuevo pelado. Y él me contó esa historia. Y me dice, bueno, Javi, Álvarez Guedes le dice a Rafael Itier, armemos una banda. Así entonces es. Itier le dice, ¿qué nombre le vamos a poner? Mierda, pero no podemos ponerle esto porque el combo de Cortijo, mierda, que
1: es
0: abarro.
1: Es que inicialmente se iba a llamar Rafael y su combo, pero ajá, lo confundían con Rafael Cortijo.
0: Correcto. Entonces viene el hermano de Álvarez Guedes.
1: Así es.
0: Y dice, chichi, le ponemos
1: el gran combo. ¿Y sabes por qué?
0: Ajá.
1: Porque comercialmente no era vender a una persona, sino vender a la orquesta completa. Y la palabra combo estaba de moda. Por eso sale el combo de Johnny Ventura también.
0: Sí, señor. Fíjate tú, Henry sabe. Ah.
1: Sabemos los dos, estimado Javi.
0: Oye, semos. Semos los dos. Viene el gol. Oh, acaban de botar el gol del Paris Saint-Germain. Pero, man, eso se llama compañera mía.

0: En el nombre participaron varios. Por ejemplo, el gran combo lo puso el hermano de Álvarez Guedes. Y el gran combo de Puerto Rico se lo puso Mariano Altivo, padre de uno de los miembros fundadores. Y Dios, ¿sabes, marica? Tiene que poner Puerto Rico. Tiene que identificarlo porque claro, es que muchos grandes combos se van a llamar.
1: Había mucho combo en la cabulla.
0: Había mucho.
1: Oye, Javier, y dato curioso, cayeron en crisis, ¿sabes? Después de haberse fundado a los 3, 4 años estaban en crisis y Andy Montañez empeñó la casa para poder financiar la producción. Y ahí es donde sale, bueno, el verano en Nueva York y para de contar.
0: Julia y toda esa vaina.
1: Julia, claro. Oye, tú no sabes, perdona, Javi, cuando fueron al Yankee Stadium, que eran, ellos eran los teloneros de la Fania All Star.
0: Ajá.
1: Entonces, ellos eran los embuchados, por decirlo así. Y resultó que la gente terminó gozando, fue con el gran combo que cantaron Julia, que sale May Ramos haciendo un bailarín espectacular. Y la gente disfrutó más con el gran combo que con la Fania All Star.
0: ¿Cómo te parece? Por estos días está el verano en Nueva York.
1: Sí, señor.
0: Cule calor. Dije cule. Cule calor.
1: Hay tres
0: estaciones. Si no que lo diga mi hermanito Rafita Junior. Un abrazo, padre. Te quiero mucho. Gracias por el cariño. No se me olvide, ¿sabes? Que me recogiste en el aeropuerto John Fitzgerald Kennedy. Y me llevaste donde estaba mi familia. Que es un detalle bello. Nos quedamos tomando dos whisky, uno tú y uno yo. Con tu viejo.
1: Tú sabes que aquí en Barranquilla hay tres estaciones.
0: Ajá.
1: Calor, cipote, calor. Y qué calor tan...
0: ¡Cule calor!
1: Verano e invierno.
0: Bueno, el Gran Combo nace en el año de 1962. Un 26 de mayo. Mismo día que nació Diomedes
1: Díaz. Diomedes Díaz, correcto. Dos grandes.
0: Anote, no jodas porque no
1: dos repito. Dos grandes de la grandes. Música.
0: Y no lejano del vallenato, porque el Gran Combo hizo vallenato. Ahorita te voy a poner Nido de Amor.

0: Es que el sello se llamaba sello Gema.
1: Gema
0: Records. El sello de Álvarez Guedes. Anota, ¿viste? Lucho Grau, que me escribí que el humorista. Ese.
1: Sí, y fíjate que después ellos cambiaron y presentaron su propio sello, el Combo Records.
0: Ajá.
1: Con Ralph Cartagena.
0: Ese lo conocí yo.
1: Claro. Ya vería tuya.
0: Uy, llegaron. Llegó el Coco. Llegó mi hermano Giovanni Echeverry. Yo le digo, Gio Promo.

0: uno se pone a pensar y yo hablo aquí y digo, bueno, ve acá, ¿cuál es la canción que más te gusta del Gran Combo? No joda, la que sea. La que sea, ponme Trampolín. No, que ponme
1: La clave y el bongo.
0: La clave y el bongo. Ojo.

0: y esta. Dame clave, dame clave. Hierro, hierro, hierro, hierro. Un 26 de mayo del año de 1962. Gran Combo de Puerto Rico. El 26 cumplió 64 años de haber sido creada esta. Esta universidad o esta decanatura, o decían el decano de la salsa.
1: El decano de la salsa. En 1977 sale Andy Montañez, se va para la Dimensión Latina. Sí, y entra un, y ya no es mulato, entra un rubio, ojos verdes, que fue rechazado, ¿tú sabes?
0: Sí, señor, fíjate tú. El Jerry Ese, Riva. Claro. Y es el único que queda.
1: El único que queda, claro.
0: Del frente, oh, queda vivo Charlie Aponte, pero ya no está en el Gran Combo. Sí. Oye. Cada vez que viene, cada vez que él puede viajar a algún país, él trae el disco del hijo. Él no promociona nada del Gran Combo.
1: A Gerardo.
0: Sí, el pelado no ha pegado un disco, pero su papá, oh, qué cosa tan bella.
1: Buen padre, ¿eh?
0: Joda, él siempre lleva, oh, ayuda al pelado mío, mira, el hijo mío, el hijo
1: sí,
0: mío.
1: Gerardo Rivas.
0: Siempre trae un disco del pelado.

El árbitro no cobró el tiro de esquina. Cosa rara. Terminó el partido ahí. ¡Oye, los fenicios! ¿Qué pasó? Allá donde sale todo lo que tocan la

0: otra versión en vivo. Ahí llega disfrazado de médico.
1: Papo Rosario.
0: Papo Rosario, que para descanse.
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0: ¿Qué pasó, Charlie? ¿Qué

0: ¡Qué vaina sabrosa!
1: ¡Hola, qué vaina buena! El frente del Gran Combo estaba muy blanco. Mono rubio.
0: Sí, Charlie.
1: Buscaron el negrito, que era el coreógrafo, Papo Rosario. Que es llave tuya.
0: El Papo Rosario, Charlie. Charlie, que lo presenté ahora en Carnavales. No te pude llevar, ya tú sabes. Oye, la próxima vez, pregúntale a yo al lío que se armó ahí con una vaina. Esas cosas me dan pena, tú sabes.
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0: Hombre, qué buena canción, qué bueno estar aquí con ustedes escuchando tantas cosas bonitas en un día como hoy, sábado. Si me quedo con el Gran Combo, no pongo más 20 latinas. O sea, se acabó.

0: eso le pasa a Angelillo, ¿verdad?
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0: Qué sabrosura.
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0: que compuso esta canción, Benjamín Muñiz Velázquez, investigador así tipo Henry y gestor cultural boricua, nacido en el Bronx de New York. No joda, gran combo, que vaina buena, oye.
1: Y eso que Rafael Itier nunca fue al conservatorio.
0: Nada.
1: ¿Qué tal si hubiese estudiado? Y lo mismo Jerry Rivas, jamás fue una escuela. Todo es autodidacta.
0: Y los manes enseguida le dan el tono. Ting, ran. Tú le tiras una moneda así, ping, y el man te dice qué tono.
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0: Bueno, para todos los salseros les tengo una buena noticia. Los salseros, me dice mi hermano Cristian San Juan, que él estaba ahí cuando a Guillermo Álvarez Guede anunció la aparición del Gran Combo. Era un evento de salsa en el Estadio Romelio Martínez el 6 de diciembre.
1: 6 de noviembre, día de mi cumpleaños.
0: 6 de noviembre, 6 de noviembre.
1: Día de mi cumpleaños.
0: Hola, mi amor, ¿cómo estás? Bueno, 6 de noviembre, salsa pura, ¿oyó? Me dice Cristian San Juan, viene un combo bravo.
1: Por ahí bravo. Y un Oscar por ahí.
0: Habrá señales.
1: Habrá señales.
0: Habrá señales.
1: Y hay una india dando vuelta también.

Uno está en esta gozadera, uno dice, mierda, ¿será que sigo poniendo más de Gran Combo? Paramos. Oye, Vieso, si me estás escuchando, Vieso, llámame un segundito, Vieso. La gente a gozar. Oye, Upegui, me dice, joder, Javi, qué salsa. Gordo, feo y barrigón. Oye, Torné, tell me, what's going on, man? How you doing, all right? Tell me, what happened to

0: Bueno, para no poner más, esta canción Dime Qué Quiere la compuso un barranquillero. Este gran combo.
1: El psicólogo, Antonio Quintero, que le enviamos un abrazo fuerte, hombre.
0: Psicólogo. Sí, sí, señor. Se graduó con Angelillo Benítez de bachiller, fíjate.
1: 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Imagínate. Qué plan tan bacano ese.
0: Oye, qué güey.
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0: Gran combo de Puerto Rico. Voy con más latinas a esta hora porque si no, no voy a alcanzar. ¿Qué pasó? MC Khan, te pelado. Hace que esta canción que se llama Me Voy, Me Voy, Me Voy. A tomar unas vacaciones porque las necesito. ¿O no, Meche? Señor, bendito sea Dios. Hay que coger de vez en cuando un descanso. Señora María, ¿qué vende?

0: Este cantante se llama Joseito Mateo. Bueno, se llamaba. Es que, tú sabes, yo no sé. En el sentir de la música, no sé si te pasa a ti, Henry, hoy que nos has acompañado aquí un ratito y estamos mamando gallo, escuchando. Es más, nosotros hacemos, contamos más anécdotas en interno que en los micrófonos para no volvernos canzones. Pero Joseito Mateo y Pellín Rodríguez eran llave de Álvarez Guedes, el hombre que arma el gran combo de Puerto Rico con Rafael Itier.
1: Rafael Itier, sí.
0: Y Joseito Mateo fue el primer cantante
1: del Gran Combo. El primer cantante. Lo que pasa es que para ese sello estaba solo, estaba Joseito Mateo sin grupo. Ajá. Y el Gran Combo no tenía cantante, entonces hicieron la fusión y es donde salen Meneame los Mangos, fue el primer álbum.
0: El primer álbum. El Gran Combo de Puerto Rico. Bueno, este señor Joseito Mateo, que canta esta canción que se llama Pa'lante y para atrás, murió en el año 2018, ¿sí? En un mes de mayo, exactamente mañana, 31 de mayo, se cumple aniversario de su fallecimiento. Joseito Mateo, consagrado merenguero dominicano, para que veas tú.
1: Merengue, sí, señor.
0: Merenguero dominicano. En el año 62, el hombre se une al Gran Combo de Puerto Rico. Este disco se llama Pa'lante y para atrás. Lo está bailando Angelillo allá, aquí cerquita, en San Pacho. Él cuando sale de San Pacho sale con muleta y vaina, con bastón. Allá en San Pacho anda solo y sin nada. Y el que se le atraviese le dice lo que quiera. Ah, oh, porque está en su patio, marica. Es que uno en la puerta de la casa, uno es alzado. Es que tú no ves que los vecinos no lo van a dejar de.
1: ¡Vamos! Vete para la esquina para ver qué pasa.
0: ¡Erda! Bueno, ahí está, ahora voy con los anunciantes de las estéreos favoritas 20 latinas. Y eso, no hemos podido hacer lo de el señor Celestino, porque el canal no lo tengo aquí. Lo he intentado, pero no. Yo les dije ayer que había que habilitar eso urgentemente.

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2: El partido de Junior es el martes. Yo dije sábado, oh, estoy coleto ya. El agua de coco me cayó mal. ¿Te parece? El agua de coco me cayó mal. Quiero agua de coco. Quiero agua de coco. El agua de coco como que me cayó mal. 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Y es que será de la vida de mi querido amigo Yair. ¿Dónde estará mi querido mi amigo Yair? Yair Barceló, ¿dónde andará metido Yair? Dile que lo anda buscando.

12:20 minutos en Olímpica Estéreo. Seguimos en la gozadera. 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

0: Amarte más no pude, se llama esta canción.
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0: Bonita, bonita canción, bonita. Pelado.
2: Bienvenido aquí con el animal de animales.
0: Mister La Voz.

0: sábado de 20 Latina. El Diomedes Díaz, oye, el Diomedes Díaz también que cumplió esta semana años de vida. Bueno, para nosotros sigue cumpliendo porque está vivo.
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0: Esta se llama Tú lo que quieres que me coma el tigre. Se llama.

0: sabroso.
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0: Y la gente dice que habrá señales, oye. Adiós.
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2: Oye, mi carne fue hecho con Franco Argüelles,
0: ¿eh? Sí, claro.
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0: Bueno, este es otro. Otra canción que no es de Diomedes.
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0: Y él hizo el cover y le fue bien.
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0: de Dembélé, gol
1: de París. Lo hizo Dembélé. 19 minutos y medio, segundo tiempo. Empata el partido. Con gran calidad definió. París 1, Arsenal 1. Dembélé lo hizo.
0: Y señor, se pone 1-1 el partido. Esta vaina se va a penales. Ay. Seguramente va a haber tiempo extra de 15-15. Jorge Celedón.
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0: Jorge, top 20, number 5 of the week. Llegaste a la casilla número 5 de la semana.
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0: Ay.
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0: Ay, qué sabrosa música.

0: Jorge Celedón. Qué bárbaro Celedón.
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0: La canción favorita de Henry en vallenato, ¿cuál es? O sea, esa que tú pones allá en las tertulias, esa que tú pones allá en la mitad del barrio Los Andes, Los Pinos.
2: Hay una canción clásica, La Juntera.
0: No jodas.
2: Buenísima. Y Bajo el Palo de Mango, que es.
0: Pero hay varias junteras.
2: Bueno, la que grabó Diomedes Díaz, okay, que sirve de inspiración para La Piquería.
0: Ajá, ajá.
2: Esa es la que a mí me gusta muchísimo. Sí. ¿Y cuál es la que más te gusta a ti, Javier?
0: No jodas.
2: Muchísima.
0: Te quiero mucho, de Diomedes Díaz. Esa canción es de las mías, Iván. Así sea un agua de coco, pero a mí me gusta tomarme algo cuando esa canción suena.
2: Hay un vallenato que a mí me identifica mucho porque era cantante, acordeonero.
0: Ajá.
2: Y sobre todo que el acordeón hacía el coro. Por ejemplo, la música de Alejo Durán, por decirte algo.
0: No, ya está, yo soy del 80.
2: No, tú eres ochentero, claro, sí, claro. Pero tú sabes lo que es cantar, tocar acordeón y que el acordeón haga el coro, ¿no?
0: Esta es de la mía. Yo desde el comienzo me la arranca.
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0: Oye, Sandrita Vesga. Saludos para el pelado redondo. Se empata el partido y se lo digo. El París merecía. El París merecía por lo que hemos visto aquí. Merecía por lo menos el empate. Vamos a ver cómo queda el partido. Minuto 67 de 90.
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0: ¡Ay! ¡Ay! ¡Ay! Buena canción, bonita, Dios.

0: Tú conociste a Diomedes Díaz, anduviste con él, lo llevaste de promoción. Él era, para hablar era como muy rajado, pero para componer era... ¿Esto lo compuso él?
1: Él era, tú, lo que tú has dicho, él era rajado para hablar, pero exquisito para componer.
0: Para
1: tenía
0: escribir.
1: Tenía una pluma para escribir una cosa impresionante. Wow. Óyeme, Javier, y lo que hablábamos ahorita, tenía una sabiduría de calle impresionante, sí. Impresionante.
0: Este hombre salía con unas vainas que eran ciertas.
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0: ¿Cómo escribía cosas así de bonito? No es che, pero dime, ¿cómo escribía esa vaina? Si él hablaba así, todo torcido y hablaba todo lo joda. ¿Cuántas veces uno dura muerto allá abajo, era?
1: Joda. Y estos calores.
0: O sea, uno dice, o sea, uno no sabía si estaba hablando en serio o estaba mamando gallo.
1: Seguro, así era.
0: Dios me decía. Y escribía esta vaina, mira.
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0: Me dice Giovanni, mi hermano, me dice, no, para que yo me diera un enamorado. Y él hacía las canciones a la mujer. Lo que le movía al piso.
1: Diomedes decía que tenía corazón para 30 mujeres al mismo tiempo.
0: Y así lo hacía.
1: Sí, así lo hacía.
0: Así lo hacía, mi Tolindo tenía vara para todo eso. Aquí estamos, en la sexta favorita.

0: 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Esta canción, de las canciones que se volvió tendencia después de muchos años. Para mí, yo cada vez que la pongo digo, usted que mala mujer, mátala, mátala, mátala, no haga esa vaina. O sea,
1: recordando tú,
0: si ya ella no lo quiere, usted la vio con otro, dígale chao, salude, te vi, te veré, que te vaya bien.
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0: Sí, ya
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0: Erdi, que mátala, mátala, mátala, pero ¿para qué te vas a arruinar la vida? Si Dios te la quitó de enfrente, por algo. Entonces, a mí nunca me gustó cuando mi tío la cantaba, que él salió esta canción. Que, es más, mi tío nunca le gustó. Él me decía, mi tío, que descanse en paz. Él era fan de la Sonora Matancera. Me dijo, esto es lo último ya la Sonora Matancera. Se va a morir. Hasta ahí llegó la Sonora. Se va a morir. No le digo lo que decía mi tío porque al aire no lo puedo decir. Sí lo dice la gente en redes sociales y un poco de cosas, pero bueno, eso no me ha caracterizado a mí por decirlo. Yo puedo llegar a decir, cule, no joda. Hasta hijo de madre, pero ya lo que decía mi tío.
2: Antirradial.
0: Sí, sí, esa vaina no, ya no. Entonces, él decía, se jodió la Sonora con esa vaina. No sirve para un carajo. Y fíjate, después de mucho tiempo se volvió a pegar. Pero recuérdelo, no salga que va a matar. ¿Para qué? Te vas a arruinar la vida. Entonces te queda el orgullo de hombre, ¿no? O sea, arica. O sea, nada.
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0: Vendrá otra mujer y te amará más que ella.
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0: Claro, más para adelante gente. ¿Cómo es que dice la canción?
2: 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Esa es magia, ¿no?
0: Sí, sí, sí.
2: Es
0: sí,
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0: Sí. Vámonos. Más para adelante hay gente. Es verdad. A las 12 del mediodía con.

0: esta vaina la puse yo,
1: es que yo
0: en plena pandemia.
1: ¡Durísimo!
0: Habían todos los miedos del mundo. Y ahora me acordé, viene el gol del París. Viene el gol del París. Lo botó, man. No me voy a desesperar porque yo sé que Dios me tiene a mí lo mío. Me acordé de esta canción hoy.

0: merece, mira, yo le digo, quien merece ir ganando se llama el Paris Saint Germain.
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0: ¿Cómo?
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0: Acuerdo que se la puse en pandemia.

Canción de Elder Dayang, que estuvo durante 4 semanas consecutivas en el primer lugar de las estéreo favoritas 20 latinas. Esta canción bonita. Buena letra. Como te quiero. Ay, como te quiero, mi amor.

0: Señora Gran.
1: Canción número uno, ¿eh?, de la semana pasada, 4 semanas consecutivas. O sea que hay una nueva número uno. Voy a hacer pregunta para que se gane la boleta de Junior. ¿Cuál de estas dos canciones ocupa el primer lugar de las 20 latinas? Por favor, me mandan audio. El ganador, el primero en contestar, se gana la boleta para estar en el partido de Junior ante el Nacional en la finalísima el próximo martes aquí en la ciudad de Barranquilla. ¿Cuál de estas dos canciones es primer lugar? ¿Cuál de estas dos canciones? Ojo, el que diga o la que adivine cuál es la canción, se gana la boleta. Bueno, entre los que acierten, ¿no? Rifamos la boleta.
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1: La canción se llama La María. ¿Será que esa es la número uno o esta es la número uno? ¿Cuál de las dos canciones es la número uno? A ver, ¿quién dijo? Quiero audio, quiero que me manden audio. ¡Ey, Javi, aquí estoy! En la 20 latina. ¡Ey, Javi, aquí estoy! En la 20 latina. De una. No, tienen que mandar audio. No manden. ¿Cómo se llama? Quiero audio. Vamos a ver. Michael mandó audio. ¿Qué dice Michael? Michael no ha mandado datos.
3: La María. La María es la número uno.
1: Bueno, pero no dijo aquí estoy, no dijo nada. No vale. Nombre, Iván René Badel, ¿qué dice?
3: La María.
1: No dijo aquí estoy, no dijo nada.
3: Hey, Javi, aquí estoy, es la María.
1: La respuesta es correcta y este es el ganador. La María es la canción más importante de esta semana. La canción número uno de las 20 latinas. Gana boleta Iván René Badel Turizo. Él acaba de ganarse la boleta. Va para el estadio a ver Junior Nacional el próximo martes aquí en la ciudad de Barranquilla.
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1: Quedan 5 minutos para que termine el partido y están 1-1. Bueno, Iván René, es importante, Iván René, que me pongas ahí en un solo mensaje, por favor.
4: 130 mil.
1: Dice conductor de Comitoral. ¿Cuál es esa? Yo sé que es Colitoral, pero Comitoral no la conozco. Colitoral no, tampoco la conozco. Es Colitoral, debe ser la vaina. Compa, escriba bien. Mándeme su nombre, su teléfono. Ojo, tiene que tener la aplicación para que le llegue la boleta. Ya usted sabe cuál es la aplicación, porque ya lo he dicho aquí un montón de veces. La aplicación W Arena. Mándeme el dato. Voy a poner la número 2. Si no me manda el dato cuando haya terminado la número 2, usted pierde y entregamos a otro oyente.
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0: Bueno, Iván René pierde. Iván René pierde, no mandó los datos. No mandó datos de la de W Arena. Tiene que mandar el correo electrónico. No lo mandó. Lo esperamos, se acabó la canción. Me mandó el nombre de él, ahí está. Conductor de Coo Litoral, Barrio Villa San Pedro. No mandó el correo electrónico. Entonces, mi querido oyente, me da pena contigo, pero vamos a buscar otro oyente. Vamos a ver qué está por aquí. Carlos Jiménez tampoco manda el correo electrónico. Es que si no mandan el correo, la boleta no tiene dónde llegar. Por ejemplo, Cindy Milena Bautista mandó, pero no tiene correo. Jenny Durán no tiene correo. Dewey Martínez tampoco tiene correo. Entonces, ¿qué hago? Aquí dice Jesús Barro Ibáñez. Vamos a ver, Jesús Barro Ibáñez tampoco puso correo. Puso el correo por allá atrás. No sirve así. Mierda, voy a declarar. Tampoco sirve, Tomás. Todo tiene que ser en un solo mensaje. Yo lo dije, nombre, teléfono, correo electrónico y el barrio. Todo en un solo mensaje. Cindy Bautista, para ver. Cindy, tampoco. Eileen Arzusa, tampoco. Marlon Enrique, Luque Iglesia, Parla Manga, si lo hizo bien. A ver qué dice.
1: La María.
0: La María, pero no dijo ni aquí estoy, ni aquí voy, ni nada. Aquí estoy, tampoco hizo nada. Andrés Marcel Pérez. Está bien, vamos a ver qué dice.
2: 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La canción se llama La María.
0: Este es el ganador, Andrés Marcel Pérez Martínez, Villarrey de Soledad. Mierda, no pusiste el teléfono, no sirve tampoco. Vamos con Elvis, tampoco Elvis. Alexander Acosta Bolaño, a ver qué dice Alexander.
3: La María, Javier, La María, aquí estoy en la 20 Latina.
0: Bueno, este sí es el ganador definitivamente, Alexander Acosta Bolaño, Ciudad de la 20 de Julio, teléfono todo y ahí está el correo electrónico. Y él se gana la posibilidad de estar en el Estadio Metropolitano acompañando al Junior. El lunes se entregan estas boletas. Vamos a la número uno de la semana.

0: Esta canción se llama La María, indiscutible en primer lugar, de un artista que donde llega taquea. A mí me gusta porque se lo merece. Este pelado se llama Luis Ter La Voz. Hoy no está pegado, está repegado.
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0: Yo lo conocí un viernes cuando me trajo esta canción. 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
0: El Paris Saint-Germain lo pegó en el palo.
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0: Así tampoco se puede botar goles en un partido como eso.
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0: Se van a 15-15, seguro.
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0: Yo conocí a Luis Ter La Voz en con esta canción cuando él me la trajo.

0: O sea, Javier, ¿qué es eso, Javier? Andy, esa canción, Andy. Se pelaba bueno, Andy. Javier, tú eres loco.
1: Y la fiesta, Andy, ¿cómo te sientes la fiesta? Todo bien, mucha gente.
0: Andy Pérez, un abrazo. Él decía siempre, y después lo decía. ¿Cuál es el mejor promotor tuyo? Javier Echeverry. O sea, yo siempre he creído en la música, en los artistas, me gusta. ¡Adiós! ¿Cómo están? ¿Cómo les va? Familia bonita. Una familia bonita, aprende, Juancho. Juancho viene y me pone un letrero aquí en la puerta y me dice, habrá señales. ¿Eso qué es, Juancho? Oye, Juancho, lo voy a grabar y lo voy a poner tan muerto. Y pone un letrero aquí para buscarme la lengua.

0: ¡Ay, no lo diga, no lo diga! Un abrazo para mi querido Alonso Usta. Un abrazo para Orieta. Pronta recuperación para ella. Yo me voy. Que tengan una bonita... Un abrazo, Diana. Gracias por la sintonía. Mi querido Alonso Usta. Nos vamos, Henry. Gracias por estar aquí un ratito conmigo, compartir tantos conocimientos, tantas anécdotas bonitas en un sábado bonito como hoy, el de las 20 latinas, mi querido Henry.
1: Así es, Javier. Bueno, siempre dándote las gracias, Javier, y sobre todo, nada más compensarlo, te cuenta conmigo. Usted es mi hermano, usted es mi amigo.
0: Crecimos juntos, ¿ah?
1: Eso sí.
0: En el, yo vivía una cuadra más abajo que él. Yo vivía en la 53 y él vivía en la...
1: En la 59.
0: En la 59.
1: Ahí nos mantenemos ahí, todavía.
0: Ahí mismo, ahí mismo.
1: Claro.
0: Sí, yo fui el que me mudé. Oye, Bieso. Espérate, Bieso. Espérate, Bieso. Ahí me tienes colgado, Bieso. Aguanta, aguanta. Bueno, yo les digo que tengan un maravilloso día. Sábado 20 Latina. Bieso, ahora sí.
2: Vamos a terminar la 20 Latina. Dice, 1, 2, 1, 2, 3.
0: Se van a 15 y 15. Me dice Alonso Usta que se queda con el Paris Saint Germain porque él conoce París. Ah, oh, imagínalo.
2: Sí, que recojan que esto se acabó.
0: Chao, my people. El próximo sábado regresan más 20 latinas de la semana. Mañana, no deje de votar. No importa por quién vaya a votar, vote por el que usted quiera. Pero vote, no se quede en la casa. El país necesita de su voto. Y la otra, no peleemos entre nosotros. Oye, qué bacano cuando todos nos abrazamos y celebramos un gol de Colombia. Yo no sé si tú eres de Millonarios, Santa Fe, el Cali, no sé qué ha ganado, pero nos abrazamos. ¡Somos colombianos! De eso se trata esto. No pelear, defender nuestro hermoso país, Colombia. Porque ¿para dónde agarrado vamos a coger? A ningún otro lado. ¡Chao, me voy! El voto es secreto, pero habrá señales, ¿verdad, Henry? Eso me dice Alonso. 1:07 p.m. ¡Chao! See you the next time. Bye, bye.

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0: única.
1: ¡Qué bien!

0: Llegó papi y se partieron los parlantes.
1: ¡Sí! ¡Vamos! ¡El Yoli!
2: ¡Ey! ¿Sabes qué? Llegó el locutor, ahora paso.
3: ¡Abran paso! ¡Abran paso, caballeros! ¡Que llegó el cuchicuchi de las chicas! ¡El del perreíto, my baby!
4: ¡Mi amor bello! ¡Te estaba esperando hace rato, mi locutor! ¡Lindo, lindo escucharte, mi amor!
3: ¡Dos, tres, probando! Desde la Organización Radial Olímpica, les saluda Mike.

0: con el de jamoneo y la sabrosura de coco.
1: El único que tiene el as bajo la manga.
2: Allí están los que saben.
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4: Hoy, aprendiste nunca.

El ratón que tengo aquí en el cuello mío. Tengo un ratón en el hombro. Y el vale está asustado. Me está diciendo al oído. El ratón me está diciendo al oído: Jameson, tú lo que quieres que me...

0: Diego, manda el saborio, ¿eh? Tengo más ganas de beber que de vivir. A nosotros los seres humanos, cuando nos dicen que no, es cuando más nos da ganas, ¿eh? No, que hoy ley seca a partir de las 6 de la tarde. Bueno, entonces vamos a mojar allá. Vamos a la llama y baby de una. ¡Ay,
1: Pica Estéreo!
0: ¡Eso!

0: Ay, tú lo que quieres que me coma el tigre, que me coma el tigre, que me coma el tigre. Mi carne morena.
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0: Tú lo que quieres que me coma el tigre, que me coma el tigre. Que vaina tan sabrosa.
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0: Ah, culete mito bacano este, culete mito bacano, ¿eh? Parece que me estuviera diciendo, tú lo que quieres que me coma el tigre.
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0: Tranquilo, mijito, tranquilo.

¿Quién tira más pase? ¿Diomedes Díaz o Lucho Díaz? Habla, Sobusa. Los dos. ¡Uepa! La 053 en Sobusa. ¡Viejita!

0: los sabores, my baby. El ambirra, el ambirri, el ambirra, el ambirri.
1: A mi de día, el gran Lamba, un abrazo para él. Ambada también está como el ratón este que tengo yo en el hombro. ¿Cree que se lo va a comer tigre? Oh, tranquilo, amito. Apenas te va a morder, pero no te va a comer.
0: ¡Ay, puro saborio!
1: Luchito Alvarado en Chile. Abrazo para Jícara Mendoza. ¿Cómo anda el saborio, Barranquilla? ¿Cómo anda el saborio, Colombia? ¿Cómo anda el vacilón? Arley Mendoza. El pelado Jorge Lara. Money, money. Es sabadito. Tu cuerpo lo sabe. Y de vacío.

0: ¿Qué dice la chispina?
1: ¡Ay, Edmonton! Aquí estoy yo, divina, mi amor, espectacular, la chispina. En el sábado de vacilón, con el Diomedes de la radio, Edmonton. Estamos activos, mi amor, la jopo yegua, la gargajo, la paco paco. 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Aquí anda el vertigo parada. Aquí donde la patrona Gisela. Estamos todos, nene, espectacular. Estamos preparándonos para este sábado. ¡Ay! ¡Ay, olímpica por todos lados, nene! Espectacular. Aquí estamos ya en el segundo punto. Tú sabes que tenemos primero bajo el puente, nene, y aquí estamos. Mi amor, olímpica, sabe vacilón con el bajapanti.
0: Aproveche, aproveche. Y vaya temprano a la gran parada. Hoy después de 6 de la tarde no van a vender alcohol, porque entramos en ley seca. Hay que votar. Salga a votar. Por el que usted quiera, el que le dé la gana. Pero salga a votar, carajo. Esta es una decisión de país. De nuestro país. A ver, usted verá por quién vota. Yo no

0: Goma el tigre, que me goma el tigre.
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0: Así que llégate, my baby, llégatela, vacílatela. 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
1: Se mete a tu casa y
0: ahí la cosa está fea.
1: Júralo.
0: Júralo.
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0: Saludos para Hilber Molina. Saludos para Hilber Molina, me dice Emerson. Cuidado con el tigre. Un abrazo para Juan Carlos Fernández Escobar. Ahí tengo media. Ahora sí tengo media. Un abrazo para Juan Carlos Fernández. Estamos bien, estamos bien. Todo está perfecto, Juan Carlos. Arley Mendoza, Luchito Alvarado en Chile. Hilker Mendoza. Como decía mi abuelo, mientras más mojada la tierra, más entra la pala. Y el viejo no era ni jardinero, ¿eh? De la cosa, ¿cómo no se entera?
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0: café.
1: Me lo tinto. Oiga, señora.
0: Picada.
1: ¿Por qué se va? Ya le dije que salgo en un minuto.
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1: Por favor. 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
1: Ella está como desesperada. Ay, hombre, qué vaina buena. 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

0: ¡Ay, ay, ay, ay, ay, ay! 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Tú no sé, pero me está haciendo la garganta así como...
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0: 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La garganta me hace así como... ¡Ay, vamos a... ¡Ay, por favor! Vamos a tirar fría temprano porque ahorita ya no uno... ¡Ay, tal! Que no, que ya no puede tomar ley seca. ¿Cuándo? ¡Oh, no le hacía caso ni a mi mamá! No le hacía caso ni a mi mamá cuando era chiquito. Ahora le voy a hacer caso ahora que me gano mi propia plata. No, mijita. Ese es eso, cuento, mijito. Al final yo voy a salir a votar. Ah, pues, no me puedo poner una gafa, ¿qué? Me voy a poner una gafa ya. Nadie va a saber en qué película ando ya. Vamos a tirar fría temprano y después nos vamos de ilegales. Ay. Vamos a tirar fría hasta las 6 de la tarde. Pila, pues.
2: Parece que no.
0: Que lleguen los que van a llegar.
2: De los viejos de experiencia, precisamente ayer.
0: 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Bueno. A ver, ¿quién quiere que le mande la llave? Para mandarle la llave a Bancolombia, para que me transfieran. A ver si compro la canastica de Humphrey antes de que encierren la vuelta.

Vea, más cizañero que el grupo de WhatsApp. Más cizañero que el grupo de WhatsApp de los vecinos.

0: Doña Nelly, Doña Nelly, por favor, estamos secos, secos, maracos, secos, yupiaya.
1: Doña Nelly, tráigame tres frías que estamos secos, secos, maracos, secos, yupiaya, yupi, yupi, yupiaya.

0: voy a dar un consejo a los hombres, muchachos. Si usted sabe, si usted sabe lo que le gusta a su mujer y usted no lo hace, déjela porque usted está...
1: Hazlo otra vez.
0: Con la mujer de otro hombre, carajo. Si usted sabe lo que le gusta a su mujer y usted no lo hace, déjela porque usted está con la mujer de otro hombre, carajo.
2: ¡Junior!
0: Mira lo que te traigo.

Y saludo para el pelado Campo Elías. Y saludo para el pelado Harold Roa. Me dice Emerson, tirando fría desde temprano. Ah, papi, así es que, ¿eh? Igual mañana nos engafamos y salimos a votar ya. No pasa nada, cuadro, vale lo que pasa. Ah, pues la gente quiere que pues, yo me voy a tomar la fría, no voy a votar mañana. Si yo creyendo. Mañana me pongo unas gafas oscuras. Rela, ya. Abrazo para el gran Edwin Barraza. Abrazo para el fiscal de moda. Edwin Barraza, me dice Emerson, tempranero, mañana yo voy a votar. Bueno, yo sí voy a votar, pero...

0: abrazo para el pelado Betico, espectáculo.
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0: Un abrazo para el pelado.
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0: Duber Granados.
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0: Un abrazo también para Lambada. El Lambitería y te desvía.
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0: Un abrazo para Campo Elías y el pelado Harold Rivera. Jesús Aramillo.

saludo para el pelón Ronnie Cole. Me dice, hey, en junio es mi cumpleaños. ¿Dónde andará Jesús Jaramillo? Me dice la señora Diana. ¿Dónde andará? ¿Debajo de qué pedacito de sábana habrá dormido?

0: 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My baby. Oh.
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0: ¿Qué pasó, Chipina? ¿Qué pasó?
2: ¡Ay, contenta, Jemis! Espectacular. ¡Ay, Albertico Parada! Y que te como el tigre. Albertico Parada, Rodrigo James. La gente Racor y Manguera, Jamie, son espectacular. Mano chiquita. Ay, no, mano, no me puede ver. Oye, una tocadera. Una tocadera que le cae a Jamie.
0: Él sabe que le queda poco tiempo. Él tiene que arrasar con lo que sea. Él tiene que. Lo que se mueva y bote sangre y le da play porque no hay de otra.
2: Ya, sí, es verdad. Ya, Manón. Ya, déjame la pierna quieta, oye. Ya, Manón, déjamelo usted. ¡Manón! ¡Oba!
0: ¡Gírdase, Mariola Marica!
2: ¡Ah, que me hacen!

0: abrazo para la 205 de Cotrántico, 205. Pues, el Vale me dice que va activo.
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0: 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Ah, ok, 265, 265. Esta canción se llama El Hueso.
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0: A ver, ¿quién tira más pase? ¿Diomedes Díaz o Lucho Díaz?
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0: ¿Quién tira más pase?
3: ¡Ay!
0: Oye, Elgin Rivas, I love you, my baby. Te quiero, mi rey. Ahora dímelo en inglés. I love you, cheers. Un abrazo para el abogado del pueblo, Juan Carlos Fernández Escobar, en New York, New York. Luchito Alvarado en Chile me dice, Jamison.

0: No crea en hombre. Este consejo es para las mujeres. Mujeres, no crean en hombre, porque los hombres, mientras lloran por un ojo, por el otro miran a quién comerse. ¡Oh, no me busque la lengua! Los hombres, mientras lloran por un ojo, por el otro están mirando a quién comerse.
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0: Luis Eduardo Gutiérrez.
1: Pero la leva salió a ser Lucifer.
0: Dejen de estar peleando por candidatos. Aquí estoy yo, el mejor partido soy yo, carajo. Así que dejen de estar peleando por candidatos. Que aquí está el mejor partido. Uy. Ese soy yo. Tu hombre soy yo. Tu marido soy yo. Ahí,

0: A ver, explíquenme ustedes una cosa. Elucubrando sobre la vida, he llegado a la conclusión de que ¿qué hace un hombre? ¿Qué hace un hombre de 30 años tomando granizado? Explíquenme esa vaina, ¿ah? Tomando, vamos a tomar unos granizados. Vea, mijito, no me salga con esa, porque ¿qué es lo que está pasando, hermano? Vamos a tirar fría, mi rey. Vamos a 30 años y tomando granizado. Muy bonito. Granizón. Tome cerveza así, como los machos, ¿verdad? Como los hombres, va. Eso. Más granizado. Muy bonito. ¿Ah?
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2: 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Bueno, ¿qué tal si le suena un temita? Un temita así más adulto, así a los Ilcar Mendoza.
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2: Con tanta calor que hace y la gente peleando por política, buscando un infarto sin necesidad. ¡Oh, amiguito! 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
1: Vea, miedo, miedo, plata, paciencia y suegra es algo que yo no tengo. Yo, así me dijo el zorrito Jameson. Miedo, plata, paciencia y suegra es algo que yo no tengo. Ah, muy bonito.
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1: Salud para 076 de Usobusa, 076 de Usobusa, el Vale va con la Diaspo Station. Bueno, ¿qué tal si ponemos este temita? ¡Carne viva! Una Carnation, Carnation. Haz amigo el favor. Ay, ay, ay, ay, ay, ay, ay, ay.

0: Vea, ya ningún hombre sabe sembrar maíz. Ahora es puro pegar calcomanía del mundial. Muy bonito pegador de calcomanía.
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30: Ya, con tanta calor que hace y la gente peleando por política, buscando un infarto sin necesidad, carajo.

0: Ochoa, reportando altos niveles de prifractateo, mi rey.
1: Vea, nadie discute más que dos personas que nunca se van a dejar, carajo.
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1: Nadie discute más que dos personas que nunca se dejarán. Un abrazo para el pelado Andy Pérez Hernández. El Zorrito Show. Francisco Polo. I love you, mi rey. I love you. Cheers. Tú lo que quieres es que te coma el tigre. Muy bonito.

0: trucos. ¿Oíste, my baby?
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0: Vea, uno crece. Uno crece y ya no lo invitan a jugar al papá y a la mamá. Ana Leí se lo llevará.

0: amorcito, vení, vení, vení, te estoy esperando. Ay, dime ya hasta cuándo. Vení, vení, vení, vení, corazoncito, vení, vení, vení. Ay, mira, mi amorcito. Vamos a pedir la fría a doña Nelly antes que sea demasiado tarde, cuadro.
1: ¡Doña Nelly! Tráigame tres frías que estamos secos, secos, maracos, secos. Yupi, ya, ya, ya. Yupi, yupi, yupi, yupi, ya.
2: Repítemelo.

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0: 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Vamos seco, seco, Chispina, damos seco.
2: Ay, ¿quién será que me puede remojar? Por favor, hay una manguera por ahí que me remoje.
0: ¿Cómo se llama el vale ese que está por ahí? Que me dijiste que es amigo tuyo.
2: ¡Ay, Tizón Jaramillo! Allá en el portal Los Manantiales. Es un cachaco.
0: ¿Cachaco?
2: Tolimense. ¡Oh!
0: Tolimense.
2: Tú sí. Tú sabes que ahí me dicen la muerte, mi amor.
0: ¿Por qué te dicen la muerte?
2: Sí, mi amor, yo me llevo lo que sea. Cachaco, sí. Lo que sea, costeño.
0: Después que pague.
2: Después que pague, nene. Ese es el cliente mío.
0: Estas maricas son un cuento. Muy bien, saludo para el pelado Paulo Márquez. Saludo para el pelado Jorge Lara.
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0: Me dice, y ahí estoy activo, my bad.

0: Ilgar Mendoza me dice, yay, estoy activo. El pelado Campo Elías me dice, yay, también voy activo. Luis Capiano.
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0: Paulo Márquez.
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0: Francisco Polo, Pispi Perreo.
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0: Duber Granados también está encontrando en el trópico la live. Hey, saludos para los chicos de Carne Gol. Manda la vaina, my baby. Ahí va, lleva la carne atrás el vale. En la furgoneta lleva la carne atrás. Ay, ya. Bueno, te voy a sonar una vaina.

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consejo a los hombres, muchachos. Muchachos, elijan una mujer acorde a su presupuesto para que después no digan que son interesadas. Elijan una mujer acorde a su presupuesto para que después no diga que es interesada. Ay, ella es interesada. Se la dejo ahí. No me busque la lengua.

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0: Ay, para contarle mi pena. 321-512-4921. Aquí estamos, activos, my baby. ¡Ey! Se viene el party.
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0: Saludos para el propio Fito. El propio Fito en la 168 de Ecotransco. El Blau Héctor Amariz. Dice, yay, puro saborio, my baby. Saludos para la gente que está desde el despacho de Ecolitoral en Soledad 2000. Francisco Torres, Andrés Cantillo, Jairo Velasco, Hito DJ. Están ahí, me dice Jameson, firme por la patria. Vea lo que dice esta canción.

0: Wow, esa canción se llama El Mundo, Diomedes Díaz.
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0: En Olímpica, en este sabadito de vacilón, papi. Estamos encontrándole el trópico a la life, ¿eh? Oye, sábado de cuidar la cédula. Sábado de cuidar la cédula, my baby. Mañana todo el mundo votando desde temprano, ¿eh? ¿Va ahí a Luis Eduardo Gutiérrez ahí o no hay?
2: Soy médico, ni abogado, ni tampoco ingeniero, pero tengo un swing.
0: A ver, ¿cuándo volvemos a comer chorizo?
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0: ¿Cuándo volvemos a comer chorizo a las 3 de la mañana después de salir de la discoteca?
2: Pero tengo.
0: ¿Cuándo volvemos a comer chorizo a las 3 de la mañana después de salir de la discoteca? Bueno, ya tocará el otro fincho, ¿no? Comer chorizo, Chispina.
2: Juro porque no tengo dinero.
0: El otro fincho, ¿no?
3: No, mi amor. Ya vi. Yo chorizo que se presente y yo voy para eso, yo tengo que esperar.
0: O sea, tú no comes de ley seca.
3: No, no como de ley seca, mi amor. Bueno, ya saben que a partir de las 6 estaremos en los patios.
0: ¿Más sí?
3: Vamos a estar en los patios.
0: Ah, en el Zuque, la gente se activa, se encaleta en los patios.
3: En los patios, sí, es verdad, ¿eh? Sí. Ay, oye, inicio, esa Jazz Blade, mi prima.
0: ¿Qué pasó con ella?
3: Esa Yabeli sí es traviesa, lo tiene decepcionado. A mi tía y a toda la familia, Jamie se pintó el pelo ahora más de fucsia, imagínate tú. Sí, de fucsia, así con rojo, ¿ah? Jazz Blade, ¿cómo será de malísima? Que voy a confesarse a la iglesia, Jamie. Y se voy a confesar y el padre le echó a la policía.
0: Mala, ¿eh?
3: Malísima.
0: Saludos para el Turco Mansur, un abrazo para él. Saludos para Josette Márquez, el pelo Jaymar Producciones. Saludos para el Goyo, el Maco, que vamos olimpiqueando, mi rey. El pelo Yair Jaimes. Un abrazo para Edinson Guenaga. Allá Edinson. Ito DJ. Héctor Amariz. Saludos para el gran Jorge Lara, George Lara. Me dice viejo, yey, hay que tirar fría desde temprano porque después de 6 la vaina se complica. Sí, yo estoy tirando fría aquí en el sábado vacilón, como siempre, ¿no? Como siempre. Jorge Plata me dice, yey, estoy activo, my baby. Miguelito Porras, encontrándole el trópico a la life, a la vida. Gilgar Mendoza. Abrazo para el gran Gilgar Mendoza. Gracias por estar ahí con la 10 PlayStation, my baby.
2: Es que tengo un swing sabroso.
0: Hey, me hizo por acá, hey, saludo para la gente de Yacos. Yacos Bang. Abrazo para la gente de Yacos Bang. Bueno, vamos a continuar.

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1: sin duda,
0: nadie es de nadie.
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1: Que amigos,
0: ojo con eso,
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2: Ya escuché.

0: culo de temida, my baby. La palabra más grande del mundo y que pocos merecen llevar, sin duda, es la palabra amigo. Oiga, ¿qué hace un man de 45 años con las cejas partidas?
1: En realidad.
0: ¿Qué la lengua?
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1: Amigo.
0: ¿Qué hace un man de 45 años con las cejas partidas? Y con un granizado en la mano. Explíquenme esa vaina.
1: Amigo. Dice presente cuando tienes un problema.
0: Ahora es que se le viene el reality a Wanda Caribe. Vea, sin Sheila, sin Mariana y sin premio.
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0: Ahora es que se le viene el reality a Wanda Caribe. No, ¿qué va a

0: Le voy a dar un consejo a los hombres, muchachos. Si el cuello está salado, no sigan bajando por su propio bien, ¿eh? Por su propio bien, no sigan bajando si el cuello está salado. Consejito. El UZC 334. El Vale va activo encontrándole el trópico a la live. Activo y viral, viejo Jay. UZC 334. Ya, usted lo dijo. ¿Ah? My baby. ¿Hay o no hay? Qué pereza tener que...
1: La más grande del mundo.
0: Qué pereza tener que... Dos veces ley seca, ¿no?
1: Sí.
0: Hecho, vamos a elegir presidente mañana. En primera. Sin tanta vuelta.
1: Porque a mí...
0: Sin más cuento. Uno le vale 200, tres le valen 500. Otra vez festivo. Digo, otra vez. Ley seca.
1: Amigo.
0: Si no elegimos presidente mañana.
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0: Toca otra vez ley seca.
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0: Aunque te duela. Saludos para los vales que están olimpiqueando en el despacho de Colitoral, Soledad 2000, Francisco Torres, Andrés Cantillo, Jairo Velasco y el propio Ido DJ. ¡Ay, ay, Ido DJ!
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0: Saludos para el gran Jorge Zambrano y a su baby Carenchu.
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0: Jorge Zambrano y Carenchu, su baby Carenchu.
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0: y para siempre lo
1: calla.
0: Ay, ja.
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0: Lo más bello que tiene Urbano Barber Shop, el pelado Juan Cantillo. Y lo más bello que tiene la medicina, Elgin Rivas. Abrazo para el doctor Elgin Rivas.
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0: Hay que tirar fría temprano porque después de 6 comienza la ley seca. Esta canción se llama El Tigre. Yo no diré por quién voy a votar, pero esta canción se llama El Tigre.

0: ¡Wow! Esa canción se llama El Tigre. Tiriri, eri, ari, oro, zibiribiri, ali, la, li, la, li, lo. Tigre, tigre. ¿Realmente así lo pusieron aquí? O no, no sé si realmente tendrá otro nombre, pero comercialmente se conoce como El Tigre en toda Colombia. Saludo para María Chávez. Un saludo especial de su admirador secreto. Carlos Padilla, bueno, no sé si es secreto, pero che, saludos para ella, muy bonito. Juan Cantillo, Elkin Rivas y Toby J. Hoy nos vamos para el CDA de Soledad a hacer la técnico-mecánica en el CDA de Soledad a tu vehículo particular, desde la moto hasta la tractomula. 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Hoy va a tirar esa vaina ahí. El vale tiró una botella ahí, yo no sé, cuadro, por la ventanilla. Muy bonito. 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Ponte la 10, mi rey. 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Son las 5 de la tarde en puntillas. Voy a ir al baño a hacer chichí, ¿eh?
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1: Hay que tirar fría temprano porque ahorita comienza la ley seca. 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

DJ del Perroski, el Perroski efectivo, Jamie Son, el que

0: 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No hay dos.
1: Bueno, esa canción se llama Guaguancó Raro. Qué guaguancó, qué guaguancó, qué guaguancó va raro. Ay, sabadito, my baby. Wow, te gustó esa tandita de temitas, hey. Estamos aquí bien activos, my baby. Estamos mojando la ley, ya. Después de 6 comienza la ilegalidad. Porque es que... A ver, ¿qué les hace pensar que yo no voy a tomar después de 6? Comenzamos la ilegalidad. Nos volvemos ilegales. Lo más bandido que yo voy a hacer después de 6 de la tarde es tomarme una cerveza. No, no, tomarme una cerveza será lo más bandido que voy a hacer después de 6 de la tarde. Lo más ilícito, lo más ilícito. Violando la norma. ¿Cómo hasta las 10? Suave, ya uno se va a dormir.
2: Oye, Dernay.
1: Ya después de 10 uno se va a dormir, mano. Claro, ya, 10 de la noche. ¿Vas a dormir? 7, 8 horas hasta las 6 de la mañana.
2: Ese no duerme.
1: 8 horas duermo hasta las 6 de la mañana. Me levanto 7 de la mañana, estoy votando. Y después almuerzo, nada, desayuno con mis hijos, mi mujer. Y después vengo aquí a las 11 de la mañana. A mí todo está calculado. Lo más ilícito que voy a hacer hoy es tomarme una cerveza hasta las 10 de la noche, de forma ilegal. Así que... Ya lo puse, mano. Ah, ya lo puse.

0: Déjate querer, que eso no duele. Hagamos de todo menos daño, ¿eh?
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0: Mi suegro Rigoberto Ordóñez me dice, yay, estoy activo. Y Toby, yay. Me dice la señora Diana Muñoz Aguilar, me dice, Jemison, se busca Jesús Jaramillo. Buena recompensa.

ver, ¿quién tira más pase? ¿Luis Díaz o Diomedes Díaz? Yay, estamos activos y virales jugando pádel. Jorge y Matías Lara. Ay, ay, por supuesto también el pelado Camilo Daza están jugando pádel, la verdad. Puro pádel. Y todo DJ.

¿te gustó esa, my baby? Ahora mira esta otra, my rey. Saludos en Aracataca, Magdalena. Alberis Tejeda, en Aracataca, Magdalena, Olimpiquía.

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Oye, pero qué bacano baila Tel. 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

0: Vea, la otra gente que no, no, que no puede tomar después de 6 de la tarde. Vea, no le hacía yo caso a mi mamá. Ahora voy a hacerle caso. Y que a la ley seca, ahora que me gano yo mi propia plata. Muy bonito. Chillo, ¿veré dónde tomo? Y yo mañana veré si voto. Es más, voy a votar engafado. Así engafado. Gafa oscura. Allá va segura. No, no. Me miento la madre yo mismo si a las 8 de la mañana no estoy votando. A las 8 de la mañana estoy votando. Si no, me miento la madre yo mismo. A ver, es facilito, mira. Saquen cuenta. Me acuesto a las 10 de la noche. Comienza la ilegalidad a partir de este momento. Tenemos 4 horas para tomar ilegalmente. Hasta las 10. Me acuesto a las 10. Ponle tú que me acueste a las 11. Que me levante a las 7. Ahí he dormido 8 horas. ¿O no? 8 horas. De 7 a 8 me baño. A las 8 estoy y no tengo que votar. Una hora. Ya. Breve. Entonces no veo cuál es el problema. Yo puedo tomarme hasta las 10 de la noche. Yo puedo tomar mis cervezas ilegalmente. Claro. Vea, yo soy un hombre tan firme que voy a votar mañana. Lo que yo estoy diciendo es firmeza. Vamos firme a votar, no jodas. Yo sí voy a votar, ¿viste, Mario Laforín? No como tú. Me vuelve puro chiquillá. Aquí tengo una rata en el hombro que me está diciendo tú lo que quieres, que me coma el tigre. Tranquilo que no te va a comer, ratiga. Nada más te va a morder. Tengo un ratón en el hombro aquí. De... Oye, pero qué ratón es este, guau. Está hablando el oído. No, tú lo que quieres que me coma el tigre. Vea, a mí me da igual quien gane la presidencia, porque a mí me gobierna es mi mujer, no joda. A la final a uno lo gobierna es la mujer. Abrazo para el pelado Atel. Atel con su mamita olimpiqueando. Un abrazo para él que está encontrando el trófico La Live.
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0: canción, se llama El Satanás.
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0: En este sabadito vacilón, my baby, un sabadito bohemio, encontraron el trópico, la live. What's up? What do we do? What's up? Wow, aquí estamos, my baby, ya estamos listos, ya encontrándole el trópico, sin duda alguna, a esta life, que es una sola life, que es una sola vida, my baby. ¿Qué es lo que pasa, mi rey? Ouch, ¿hay o no hay saborio, my baby? Ah, ¿te gustó? ¿Te gustó esa tandita, eh? Bueno, saludo para Gilcar Mendoza. Saludo para el ingeniero Khalil Reyes en la Sama, en Cartagena City.

0: Ingeniero.
1: Saludos para la gente de Choriluz.
0: Caramba, pero tengo.
1: La señora Luz me dice, Jameson, estoy activa, my baby.
0: Yo casi
1: bueno. Gracias por siempre estar activa, señora Luz, ahí encontrando el Trópico La Live. En Choriluz, a las afueras de Carne Col. Siempre hay un Choriluz.
0: Por eso yo.
1: Ya usted lo dijo, my baby.
0: Yes. Dinero. Con este sin que yo.
1: Dice la Chispina.
2: ¡Ay, Jameson! ¡Estamos activos, mi amor! Comenzó la ley seca, mi amor. Se activaron los patios. Ay, en Soleá bastante. Se activaron los patios ya, nene. Espectacular. Ay, déjame saludar a Rodolfo, a Merly, a la Mona de los Fritos, a Lee, a Minta, Donel. Ay, también está el señor Alfredo. También está el Care. Ay, en el barrio El Cabrera, en Soledad. Alessambrano, de Ale, ahí en el barrio Cabrera, ese combo, tienen un parlante allá afuera, Jameson, una locura, porque la ley seca para los estaderos, pero para las cuadras no, mi amor. ¡Oh! Prendía con Olímpica.
1: Uno soborio, my baby, que no es lo mismo, mi rey. Ay, ay. Es sabadito, el cuerpo lo sabe, todo el mundo está activo, encontrando en el Trópico la live.
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1: Y entonces juega el Junior.
0: ¡Junior!

0: en el Cabrera, en Soletia.
1: ¿Qué le pasa a Sebastián? Que no sale de su casa.
0: Todavía no he recibido el sueldo de junio y ya estoy debiendo hasta

0: partir de este momento me vuelvo ilegal. Lo más ilegal que voy a hacer en mi vida es mamarme una cerveza después de 6 de la tarde con ley seca.
1: Don Eduardo Arredondo, hágame
0: el favor.
1: Vengo aquí porque en verdad es que me...
0: Bueno, hasta ahora es lo más ilegal que he hecho. No sé si de pronto con el tiempo...
1: Yo

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llega, que siempre. Papi, puro sabor de Barranquilla, puro sabor de Barranquilla ahí en Vieco, comidas rápidas. Llega, que si es para eso, me dice Jamison, llega, my baby. Llega. Papi, ¿qué? Cojo un avión, ¿qué? Saludos para Karina Torres y para Harold Delgado, que están en la Ciguapa en Rebolo.

más. Ah, está viendo tú cómo te la mezclo, Mayre. Le dicen ley seca a mi pueblo. Y eso parece que fue la fiesta de diciembre, no joda. ¡Ley seca! ¿Cómo? Como seres humanos nos gusta lo prohibido, ¿ah? No, que no puedes tomar. ¿Cómo? No joda, papi, es lo más ilegal que voy a hacer hoy. Mamame una cerveza hasta las 10 de la noche, porque mañana hay que votar.

0: detonar donde sea, porque después que uno se muera no detona más. Ay, ay, hágale, dele play. Dele play, my baby, que no es lo mismo, ¿eh?
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0: A mí me encanta porque la gente cuando ve mis historias en redes sociales pensará con quién andará, ahora dónde se fue, con qué plata viaja, en qué andará, cómo hace pa' mamarrón.
3: Lágrimas no
0: andará con collas. Son imaginaciones que tiene la gente en su cabeza.
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